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1: Guillermo, muy bienvenido. Gracias por estar en el podcast. ¿Cómo estás?
2: Muy bien, muy contento de estar acá compartiendo con vos.
1: No, me pone muy contenta a mí. Nos conocimos hace poquito en un evento. Quedé muy fascinada, bueno, no solo con todo lo que has hecho en tu carrera laboral, que ahora vamos a hablar de eso, también con muchas cosas que tenemos en común, de temas que nos interesan, de espiritualidad, sí, de autoconocimiento. Así que me da mucho placer tenerte para conversar un rato. Quiero empezar con Plin Plin y que hablemos un poco de toda su creación. Uh-huh. Contame, hoy Plin Plin es el canal más visto en toda habla hispana de YouTube.
2: Sí, exactamente.
1: ¿Por qué te parece que es eso?
2: Bueno, primero creo que es multifactor. Porque creo que, aunque suene de una forma que por ahí es poco creíble, yo creo que lo hacemos con nosotros, lo hacemos con mucho amor. Yo siento que hay una diferencia entre la gente que va en busca de un resultado permanente y los que hacen con propósito las cosas. Y yo lo veo en nuestro producto y lo veo también en otros productos. Lo veo en tu laburo también. Yo veo que esto está hecho con ganas, miro mucho las notas, sigo. Soy un fan de la fórmula. Digo, cuando vos ves a alguien que le mete ganas y también en un restaurante, hasta cuando te atiende el dueño o el mozo y están metidos en el proyecto, creo que eso se nota. Si tuviera que hacerte una síntesis, te diría que es por las ganas, por el propósito que le ponemos.
1: Plin Plin empieza como una idea en el 2006.
2: Sí.
1: Hasta el 2011 estuvieron en preproducción, o sea, sin ver nada todavía.
2: Exactamente.
1: Recién en el 2011 sale al aire. ¿Qué pasaron en esos años y cómo hacías vos para estar convencido de algo sin poder ver hecho, ¿no?
2: Sí, materializado. Bueno, primero hicimos un trabajo que fue hacer una selección entre los mejores alumnos de escuelas públicas de la provincia de Buenos Aires. Armamos un equipo muy bueno, pero con gente que no tenía experiencia. Y empezamos a cranear. Investigamos lo que ya había en el mercado, analizamos más de 600 dibujos animados. Hicimos una pared con todos los dibujos y vimos que nos gustaba una cosa y la otra, también de productos que no eran dibujos animados, que eran series por ahí de ficción, pero infantiles. Empezamos a sacar conclusiones de eso. Y después, para mantenernos, te diría que lo que hacíamos era soñar, verlo materializado, ¿viste? Pensar lo que esto iba a salir y demás. Obviamente que hubo momentos que fueron muy duros, nos pasó de todo. Sufrimos situaciones que fueron complejas en ese proceso, pero siempre, como digamos, una vez yo leí una cosa que me gustó, que cuando pienses algo, decís, pensalo más alto. Había una frase que me marcó de Guillermo Vilas, que él decía, yo siempre hice todo apuntando al sol, no apunté a una nube y después decir, llegué a la nube, entonces puedo intentar el sol. Ahora, si apuntaba al sol y me quedaba en una nube, era lo que correspondía. Entonces yo siempre decía, esto va a salir a todo el mundo, vamos a hacer un éxito, todo. Entonces por ahí los que laburaban conmigo, así aparecías un pastor, ¿viste? Así esos que tienen fe. Pero la realidad fue esa. Y después también es que creo que nos fuimos todos contagiando y por ahí veíamos un diseño o terminamos un capítulo y decimos, che, esto quedó bueno, en serio. Por eso lo mostrábamos a alguien chiquitito, porque no queríamos que se difundiera que estábamos haciendo esto. Y decía, che, está bueno. Entonces fuimos ganando confianza en el proceso, pero sin duda que lo que nos sostuvo es la fe, el propósito, es como que en eso nos paramos, ¿no? Y nos seguimos parando en eso, porque también ahora, en otro momento de la propiedad, cuando alargamos un canal nuevo en un idioma nuevo, también tenés que volver. Ahora nos lanzamos el indonés. Entonces decís, bueno, nada, de nuevo, cabeza, fuerza, ganas, dedicación. Entonces, para tener 50 vistas por día. Y seguimos con la misma determinación.
1: ¿Cuál era el objetivo en ese momento, si te puedes remontar?
2: A mí me parecía siempre, yo fui un fanático de la televisión toda mi vida, me encantaba, me pasaba horas mirando tele, y yo creía que había una posibilidad que era, como fenómeno de comunicación, me parece que los chicos son los más permeables, tratar de dejar un mensaje positivo, ¿no? Entonces ahí hicimos un listado y dijimos que Plin Plin transmita valores y hábitos positivos, y creo que ese fue como el eje fundamental de decir, che, logremos un mensaje que abrace a los chicos en la primera infancia, que los entretenga, porque primero hay que divertir a los chicos, eso es clave, ¿no? Que la pasen bien, Y después que si podemos dejar un mensaje positivo, dejémoslo. Entonces, si podemos dejar el mensaje de cuiden el agua, dejémoslo. Si podemos dejar el mensaje de digan por favor y gracias, hagámoslo. Que compartan, que sean tolerantes, que sean empáticos. Entonces fuimos metiendo como canciones, capítulos, todo siempre alrededor de esa temática, ¿no?
1: Cuando en el 2011 empiezan en Disney, ¿esto se vuelve un éxito automáticamente o les lleva un tiempo llegar a lo que soy, digamos? O sea,
2: no, pasamos montones de cosas. Porque nosotros cuando entramos en Disney, primero que fuimos la primera productora independiente que llegó a Disney, ahí nos dio una mano Diego Lerner, que hace poquito partió, que fue nos abrió las puertas de eso. Y la verdad es que no nos creían que lo habíamos hecho en Argentina. O sea, ¿ustedes lo hicieron en estudios en China, en la India? No, no, lo hicimos acá. ¿Pero cómo? ¿Los estudios? ¿Pero dónde están? No, los que hicimos con gente que no trabaja en ningún estudio, los contratamos, bueno. Y primero fue convencerlo de que era argentino y que lo estábamos haciendo acá. Y después pasamos diferentes momentos, porque ahí lanzamos, tuvimos un éxito muy grande dentro de Disney Junior, pero justamente paralelamente a eso, vino una etapa que para nosotros fue muy complicada, porque nosotros teníamos acuerdo con Disney, entonces íbamos, primero nos ponían sábados y domingos, después nos empezaron a poner el prime time de infantil, que era las 8 de la mañana y las 5 de la tarde, y nos decían, che, estamos primeros en México, segundos en Colombia, empezamos a desarrollar un programa de licencias muy ambicioso, empezamos a vender muchas licencias, el negocio empezó a florecer, y después, cosas de políticas de la empresa, nos dijeron que nos iban a sacar de un horario fijo y que nos iban a meter de alguna manera intersticial en toda la programación. Y cuando pasó eso, en las redes sociales que existían en ese momento, que era Facebook, la gente nos decía, che, no encuentro Plim Plim en ningún lado, ¿a qué hora puedo ver Plim Plim? Entonces, en ese momento, el programa de licencias empezó a caer porque la gente no lo encontraba, se lo encontraba en diferentes horarios y lugares y nunca sabíamos cuándo era. Y en ese momento tomamos la decisión de irnos de Disney, que también fue muy difícil porque había un montón de canales de YouTube que ya tenían 10 millones de suscriptores, 2 millones, y nosotros recién empezamos como tarde. Y ahí fue aprender de YouTube, nutrirnos y empezar nuestro caminito de a poquito. Entonces tuvimos la primera canción que tuvo 10.000 vistas en un día, entonces decimos, está buenísimo. Y bueno, y empezamos a crecer, pero ahí fue como una situación complicada. Volvimos a pasar muchas situaciones de carencia extrema, porque la verdad que habíamos dejado un modelo de negocio y nos habíamos metido en otro modelo de negocio y ninguno había florecido todavía.
1: ¿Esto fue en el 2015 aproximadamente?
2: No, un poquito antes. Sí, pero, entre 2015 y 2018, te diría.
1: Que en ese momento YouTube ya estaba en su auge de que uno podía pensar en YouTube como un negocio rentable.
2: Sí, empezaba a hacerlo, digamos.
1: Ok, ¿y por qué eligen YouTube y no tal vez ofrecérselo al canal competencia de Disney o algo más que en ese momento podía parecer más tradicional? Porque no mucha gente estaba haciéndolo de YouTube.
2: No, es verdad, pero creemos que había un potencial. Y a mí lo que me gusta de YouTube como de alguna manera como ecosistema es que es un ecosistema de mucha competencia. Vos pensás que nosotros ahora estamos número uno del mundo en todas las categorías, no solo infantil, sino contra cualquier streamer o YouTuber, lo que fuera. Y competimos contra, no sé, 4 millones de generadores de contenidos en el mundo en español. Y a mí me parecía que esa competencia estaba bueno competir y demostrar que nuestro producto, porque normalmente en la vieja televisión uno tenía que ir y a hablar con un gerente de programación o lo que fue lo que te pusieron, lo que te compraron el contenido, o un canal de cable o lo que fuera. Y eso para mí se estaba terminando, o se estaba acotando, no terminando, mejor dicho, y creía que era una oportunidad para nosotros. Y de hecho lo gracioso es que ahora pegando la vuelta, hoy nosotros tenemos nuestro propio canal de cable. Hoy tenemos una señal que sale en 33 millones de hogares en toda Latinoamérica, con presencia en 10 países. O sea que fuimos de YouTube y después volvimos al cable también y hoy estamos en YouTube y en el cable, no más allá de las otras redes sociales.
1: Si me tuvieras que marcar algunos puntos de inflexión que para vos fueron claves en el crecimiento hasta llegar a lo que son hoy.
2: Puntos de inflexión, te podría decir algunos negativos, pero que nos hicieron fuertes. Bueno, nos pasaron situaciones que, no sé, se nos inundó la oficina y perdimos un montón de cosas de archivo que teníamos para hacer. Tuvimos situaciones complicadas porque en un momento, cuando se produce toda esta reducción drástica de lo que era la facturación y demás, nosotros habíamos pasado a tener una cantidad de gente muy grande a quedarnos como los que eran los 15, 20 mejores, ¿no? Que eran cracks. Entonces siempre recuerdo con mucha frustración que Que una cosa es cuando vos tenés que... Despedir a una persona siempre es horrible, ¿no? Porque eso es feo. A todo lo que hemos pasado por eso es muy feo. Pero a veces uno puede despedirla porque no trabaja bien o por, no sé, diferentes razones o lo que sea, o porque cambia la unidad de negocio hacia otro lado. Pero cuando vos tenés a alguien que es excelente en lo que hace, excelente, talentoso, comprometido, con ganas, que ya eran amigos, porque yo ya iba a los cumpleaños, los vi nacer los hijos, los vi casarse, fui a sus casamientos, todo. Y tenés que decirle, che, mira, no tengo para pagarte. Lo único que yo le dije en ese momento es, mira, si en algún momento volvemos a estar bien, yo te voy a volver a llamar. Y la mayoría de ellos hoy trabaja de nuevo con nosotros. Pero en ese momento fue un momento de mucha frustración, de mucho enojo, de mucho dolor, porque si justamente tenía una persona que era bárbara, que ahora se va a ir a trabajar a otro lado y que de alguna manera yo compartí, la quiero, la capacité y todo, pero bueno, lo pasamos. Pero eso nos fue fortaleciendo y después cuando empezamos a sacar la cabeza del agua, por decirlo de alguna manera, también ahí le dijimos, che, mirá, estamos con esto. Primero él trabajaba en part-time, y dice, no puedo largar mi laburo, pero trabajo part-time para Blin Blin, y después ya la mayoría de ellos hoy están trabajando nuevamente con nosotros, así que pudimos dar la vuelta. Es gracioso porque el otro día contándole a los nuevos que trabajan, pues esto de llevar el espíritu y la cultura a toda la empresa es complejo, porque todos piensan que siempre había café rico y lo que fuera, en un momento íbamos a comprarla, comprábamos la yerba mate de peor calidad porque no nos alcanzaba para comprar una lógica. Entonces vos ahora tenés la maquinita de café y todo el mundo piensa que la realidad es esta y los que venimos hace muchos años no era la realidad. Entonces charlando un día ahí contándole a los nuevos esto, las cosas que habíamos pasado, toda la situación, un día nos cayó un rayo, teníamos un stock de licencias y nos cayó un rayo en un tanque de agua y se nos mojó todo, entonces estábamos secando en un balcón las cosas, todas cosas de mucha tristeza y pobrismo. Pero bueno, la cuestión es que contando esta anécdota a los nuevos, les digo no, porque imagínense, tuvimos que echar a muchos de los que están acá, entonces nombro a uno que es Agustín Piso. Digo, caso de Agustín, que yo además tengo una relación personal con él, como con muchos de los que laburamos. Digo que fue horrible sentar y decirle, che, Agustín, te tenemos que echar y demás, y además te vamos a pagar en 12 cuotas la indemnización. Y Agustín dice, perdón, ¿puedo decirle algo? Fueron 18, Tita, me dice. Oh, perdona, una vergüenza, ¿viste? Pero fue, es la realidad. Y también eso hace que los que estén ahí vinculados hoy a nosotros tengan este arraigo con la marca, con la cultura, con... A mí se la pasan cagándome a pedos, porque yo a veces propongo cosas y me dicen, no, Tita, esa no va con, no, eso no tal cosa. Ah, bueno, está bien, listo.
1: ¿Qué aprendiste de esos momentos de frustración donde tal vez algo que había empezado a ir bien, lo veías que sí, empezaba a irse para atrás? Digo, ¿cómo hacías para sostenerte en esos momentos y sostener un equipo también? Porque una cosa es uno estar convencido de algo, sí, y otra cosa es poder transmitir esa tranquilidad al resto y ese convencimiento de seguir.
2: Bueno, mi otra pasión, además del entretenimiento en general, los medios de comunicación, tiene que ver con la espiritualidad. Ahí me refugié mucho en la espiritualidad, me metí mucho a hacer, siempre hice cosas holísticas y hice varias terapias alternativas y cosas que me sirvieron mucho. De hecho, una vez me habían hablado una chica que hacía un proceso que era muy lindo, así de alguna manera energético, que se llama Cintia, que es de Mar del Plata, que yo la adoro, Cintia Mijadel, que es una genia. Y me atendió, la conocía yo por primera vez y ella me hace, bueno, su proceso, todo, y cuando me va a hacer la devolución me dice, mira, vine a Buenos Aires, pues de Mar del Plata, y atendí 22 personas, me dice, y sos la peor que está. Entonces yo le digo, es que me siento muy mal, y yo tenía ganas de ponerme a llorar. Y me dice, sí, me dice, estás muy mal. Digo, sí, es que estoy muy mal. Nada, y hablé, y bueno, y en ese momento también había una cosa que se me jugó ahí, que era, nosotros después de haber venido de abajo, de estar bien, de tener una oficina linda, todo, tuvimos que mudarnos, achicarnos en serio, y había también una cosa de mi ego que se había golpeado ahí. Era como que yo ya venía por ahí de una historia de que en algunos momentos de mi vida tuve carencia, y de nuevo estar en la carencia después de haber, viste, estado, como se llama, una vez un amigo me dijo, cuando uno está abajo y va subiendo, es una cosa, me dice, pero cuando subiste y tenés que de nuevo bajar, me dice, volver a viajar en colectivo cuando viajabas en auto es duro. Entonces, volvimos a pasar esos momentos de carencia y ahí me refugié mucho en el autoconocimiento, en eso. Y bueno, después los procesos personales, partió mi mamá, bueno, cosas que fueron pasando también que me hicieron conectarme más conmigo. Y después, como dicen algunos de estos que saben, cómo es adentro, es afuera, cuando yo siento que pude ordenar, ser honesto más conmigo, abrazar mis miedos, mis angustias, mis partes feas, de las cosas que no me gustan o poder no reconocerme en situaciones o en actitudes, cuando pude ordenar lo de adentro, lo de afuera, mágicamente empezaron a aparecer estas sincronías mágicas que vos decís, che, estaba buscando esto y apareció esta persona, o necesitábamos tal cosa. Yo también estaba más atento, porque por ahí antes andaba a 170 kilómetros por hora y chocaba 10 veces por mes, ahora ando a 75, choco, pero una por mes o dos. Entonces digo, cuando estuve más atento yo en mi vida en general, también es como que el espíritu, Dios, o llamémoslo como sea, me empezó a regalar más cosas lindas.
1: Eso pasa, ¿viste? Cuando uno se ordena empiezan a pasar un montón de cosas. Quiero ahora que nos metamos muy en profundidad en todo lo que es espiritualidad, pero quiero preguntarte algunas cosas más acerca del negocio de Pimplin. Uh-huh. Ustedes hoy tienen un canal de YouTube, sí, canal de cable.
2: Tenemos 11 canales de YouTube.
1: 11 canales de YouTube, sí. O sea, está dividido por idiomas.
2: Exactamente.
1: Tienen juegos, hacen teatro.
2: Sí.
1: ¿Qué más? Merch. ¿Cuáles sí. son las otras? ¿Qué me falta?
2: Tenemos, bueno, compañía de teatro, tenemos 4. Tenemos 2 en Argentina, una en México y una en Chile. Que van. Y este año, por primera vez, te doy una primicia, vamos a estrenar en Estados Unidos. Vamos a hacer 6 ciudades de Estados Unidos. Ya habíamos estado en Puerto Rico, pero no lo tomamos como si bien es territorio americano, como vamos al continente. Así que estamos cerrando ahí con Mariano Pitarch, una gira muy ambiciosa. Y bueno, y re loco eso, ¿viste? Que ver que ya abrió el Teatro de Nueva York y ya está vendiendo entradas, entonces, bueno.
1: ¿Y es en inglés?
2: No, en español.
1: ¿En español?
2: Todo para el público español, sí, sí. Todavía en inglés tenemos un canal que está bien, pero todavía es muy pequeño para el mercado en inglés. Tenemos 2 millones de suscriptores, todavía sigue siendo chico. Pero bueno, empezamos primero con el español y ojalá que en algunos años podamos hacer en inglés también.
1: De todas estas líneas de negocio, ¿cuál es la que sostiene a Plimplin?
2: Y hoy está un poco más diversificado, empezó siendo más YouTube y después, a medida que fuimos abriendo licencias y demás, en licencias tenemos 2 socios fundamentales que son Bandai, que es la 4ª juguetera del mundo, y Arbrex, que es una empresa argentina que es líder hace mucho en Argentina, pero opera en toda Latinoamérica. Entonces hicimos acuerdo con ellos dos y el negocio de las licencias empezó a ponerse más robusto, además. Entonces, además Cindy, que es la que maneja el tema licencias, es una guerrera templaria, le digo yo, porque va a todos lados y le mete, y vamos a todas las ferias, vamos a la feria de Las Vegas, a todas las ferias que hay de la industria, vamos, siempre fuimos, porque eso invertimos mucho en eso, pero obviamente que nada que ver la recepción de ahora que con la de antes, ¿no? De hecho, me pasaba que por ahí cuando vos vas a una feria vas con un one sheet, que es la explicación de un poco de tu producto, y me pasaba de ir a NatPi, a MIPCON, o al LA Screenings, a cualquiera, y darle a un tipo y que el tipo empezara a explicarle y que le sonara el teléfono, agarrar el celular, y de pronto el tipo decía, me dice, uy, tengo otra reunión. Cerraba el celular en esa época por ahí hasta con tapita y decía, y agarraba el papel que yo le había dado, el one sheet, y lo tiraba. ¡Tuc! Y yo veía que el papel caía y el tipo en la cara me había tirado el papel. Y encima teníamos tan poca guita, yo iba a levantar el papel y lo guardaba y decía, bueno, se lo voy a dar a otro.
1: Ay, no.
2: No, no, pero esas cosas, o también una cosa que fue también, que siempre la recuerdo también, yo también, como todo, era inocente, ¿viste? Entonces yo en un momento me hacen a través de un contacto llegar al señor animación de Francia, ¿no? Que era un tipo que le vendía todos los canales, que era como, viste, como si yo te dijera, no sé, tengo que hablar con, acá en Argentina, en televisión, con Suar, ponele, ¿no? O con Juan Cruz Ávila, con tipos que, bueno, llego a ver ese tipo. Y dice, el tipo me dice, mira, yo no voy a juzgar si tu producto es bueno o es malo. Me dice, la verdad que no voy a juzgar. Lo que digo es, ¿vos creés que algún canal francés va a poner un producto de Argentina cuando nosotros tenemos coproducción con Canadá, todo? Me dice. Y yo decía, pero ¿cómo? Si los productos son buenos, ¿no tienen oportunidades en el mundo? No. Dice el tipo, no, acá nosotros tenemos acuerdo con Canadá y producimos. Nadie te va a abrir la puerta acá, me dice. O sea que me dice, no insistas más. Viste, fue una cachetada, bloom, ¿viste? Y en el medio te llamaban de Buenos Aires. ¿Cómo te fue la reunión con el francés? Más o menos, yo qué sé. ¿Viste? Nada.
1: Sí,
2: me
1: sí,
2: ha pasado
1: sí.
2: estar caminando por alguna de las ferias. Me acuerdo una vez que justo era un momento que era re complicado, que la feria era para un lado y ya había estado, duraba 4 días, ponele, y ya había estado los 3 días en la feria todo, y un día me levanté y tenía tan poca presencia de ánimo que me fui caminando para el lado contrario de la feria en Cannes. Y iba llorando, literalmente, caminaba y lloraba, y en un momento dije, bueno, basta, tengo que salir de esta vibración, estoy muy bajo, y empecé a darme manija y a cantar canciones de Plim Plim y a meterme y a decir mantras y ta, ta, ta, ta, ta, ta, ta. Y listo, y salí y dije, chau, lo voy a dar vuelta. Y bueno, y después lo dimos vuelta.
1: Cuando recién me decías, yo antes iba a 100.000 kilómetros por hora y
2: chocaba.
1: ¿Qué incluía ir a ese 100.000 kilómetros por hora? O sea, ¿qué hacías distinto antes que hoy ya no haces?
2: Bueno, por ahí antes me metía a ponerle, 16 reuniones en un día. Una reunión cada media hora. Entonces, le metía. Entonces tenía una capacidad de escucha. De hecho, el otro día te lo destaqué porque siempre me doy cuenta que tenés mucha capacidad de escucha y eso para mí es re importante. Estaba muy acelerado. Corría, iba esto, el otro, me metía en tal cosa, tal otra. O por ahí tampoco me respetaba en las decisiones cuando hacer algo con alguien. Entonces siento que soy intuitivo, pero a veces también soy racional. Entonces por ahí había alguien que no me gustaba la energía, todo, pero por ahí esa persona, no sé, me traía un regalo o me elogiaba. Entonces, no, pero este es buen pibe, y de pronto terminaba y después decía, ¿qué carajo hago haciendo algo con esta persona? ¿Por qué me involucré en este negocio? ¿Por qué me metí? Si ya sabía de entrada que esto no. Y ahí empecé como a registrarme más y estar más atento a las señales y a las cosas, y en ese sentido, entiendo yo, más consciente. No significa que no me equivoque, no significa que no le erre, porque le sigo errando y me sigo equivocando, pero bajé mucho los porcentajes de eso, y sobre todo a tener más coherencia entre mi adentro y mi afuera. Yo intento ser en todos los ámbitos donde me muevo como soy, con mis virtudes, con mi defecto. Soy un poco burdo, tengo una de las personas que trabaja conmigo en Plin Plin, Sabrina Pase, que maneja toda la parte editorial. Que siempre cuando por ahí hacemos una reunión no digo determinada cosa, o pongo un ejemplo medio burdo, me dice, Guille, no puedes decir eso, me dice, no puedes ser tan bruto. Y yo le digo, mira, yo prefiero ser como soy, mostrarme y con todas mis imperfecciones. Yo soy transparente, digo lo que siento, digo lo que pienso, soy educado, obviamente. También aprendí a no actuar en caliente. Por ahí otro de los aprendizajes fue decir, bueno, esto me molesta, me irrita, no es el día hoy, espero esta mañana, y en acomodar ese discurso. Y también contarles lo que pasa, lo que siento, escucharlos mucho. Nosotros tenemos una dinámica donde trabajamos con un coach, con Gonzalo Pérez Pouso, que es uruguayo, y que él viene, donde trabajamos un sistema de Gestalt, que lo conocí a través de otra, haciendo un curso y demás, donde trabajamos.
1: ¿Cómo se llama el sistema?
2: De la Gestalt, es una rama de la psicología.
1: Okay.
2: Es una rama donde se aplica, te lo digo con mis palabras, me van a putear los terapeutas, donde se trabaja, como se llama, todo lo que es como mucho la circularidad, ¿no? Entonces, yo hoy, de hecho, en el directorio no tomo las decisiones. Nosotros tenemos un directorio grande donde vamos charlando un tema y cada uno pone cómo ve ese tema, cómo lo siente, qué le parece. Y no es que yo digo, che, esto lo hago porque sí. Entonces, vamos logrando consensos, decidimos lento. También a veces cuando nos asociamos con alguien, dicen, no, pero ustedes consultan todo. Tenemos un proceso de decisión mucho más lento, pero mucho más asertivo. Entonces, para mí no es lento, es asertivo. Para los otros que tardamos 2 meses en contestarle, es lento. Pero bueno, le pegamos mucho la vuelta y ese sistema también lo utilizamos con Gonzalo para nuestros grupos de trabajo. Entonces se hacen reuniones con todo el equipo, donde yo no participo, participa el equipo, donde se hablan de las cosas que quiere hablar el equipo, ¿no? Entonces uno dice, bueno, por ahí es un tema de la empresa, por eso hasta una queja, lo que fuera, y se lo trabaja. Y por ahí es un tema personal, entonces hay gente que habla en todas las reuniones y hay gente que no habla nunca, y hay gente que por ahí pasa una situación angustiante y dice, che, yo quiero hablar ahora de que se me murió el gato y estoy angustiada, y bueno, después salta, yo también tengo gato, y a mí también se me murió, y a mí tal cosa, y a mí dice, bueno, a mí no se murió el gato, se me murió mi mamá. Y entonces, y ahí que es un convencimiento que yo tengo, que nosotros en general en los ámbitos laborales, y yo participé de muchos, trabajamos a veces 8 horas, 10 horas con una persona y no conocemos nada de su vida realmente. Me ha pasado estar en grupo donde 2 pibes de administración habían perdido un hermano y que en una de estas dinámicas dicen, vos también tenés, yo también. Y ahí es como que se rompe algo y obviamente son procesos. También hace poquito nos pasó gracioso que vino una persona que entró el primer día y justo le tocó uno de los grupos. Siempre esperamos un mes hasta que vaya uno de los grupos y dijo, justo era un día que se tocó un tema dramático y esa persona estaba muy afectada por el tema y salió, dijo, che, esto es espectacular, se la pasó llorando, todo, y el otro día no vino más a trabajar.
1: Claro.
2: Renunció, un día duró. Entonces,
1: él quería su sesión y se fue.
2: Sí, lo jodíamos a Gonzalo, le decimos celoso, le decíamos, boludo, le hiciste, duró un día, renunció un día. Pero bueno, nada, y también eso es lo que somos. Entonces uno te podría decir, no, no le muestres, no le cuentes eso, no le digas. Y yo en eso ya aprendí, vamos a de frente. Entonces hay una frase también ahí que me gusta mucho, que es la de encuadrar bien, ¿no? Sí. Entonces, cuando uno encuadra de entrada, si, Si yo voy a trabajar para vos y vos me decís, che, mirá, el trabajo de acá es de 9 a 6 de la tarde, no sé qué, papá, papá. Si vos me decís, mirá, acá se labura 95% de 9 a 6. Hay un día, te voy a llamar un fin de semana, a las 10 de la noche, necesito que me atiendas. Si estás en un velorio, en un casamiento, entiendo que no me atiendas, pero como llama, pero que me respondas, porque esto es un, nosotros trabajamos todo el tiempo noticias, cosas que salen, lanzamos teatro, esto, lo otro, casi que tenemos una agencia de noticias trabajando en todo lo que hacemos. Entonces digo, entendé eso, ¿estás de acuerdo? Dame la mano, listo. Entonces no me puedes después decir no, porque a mí me llamaron un sábado a las 4 de la tarde y me pidieron que... Pues yo tengo 4 compañías de teatro y se rompe una camioneta, pasa tal cosa, no llega el avión a tal lado.
1: Bien, ¿qué otras cosas son importantes a la hora de vos detectar talento? Porque me imagino, ¿hoy cuántos empleados son en Plin Plin?
2: Más de 100.
1: ¿Todavía seguís en parte de la selección o ya no?
2: Estoy en etapas de la selección. A veces sí estoy, también mis socios, Picho, Damián, El Colo, bueno, y todos los que son socios, digamos, obviamente que hacen las selecciones ellos de gente. Lo que yo trato es, o participo en la selección, o por ahí en las áreas que yo estoy más involucrado participo, o si no lo que hago es, una vez que ellos lo seleccionan, sí tengo como una charla que trato, antes la hacía personal, ahora por ahí son 4 juntos o 3, depende del momento. Sí tengo, trato de tener una charla como de conexión para entender quiénes son, qué hicieron, qué piensan, qué sienten, qué les pasa, y también tratar de transmitirles qué es para mí lo importante. Entonces yo le digo, mira, no sé, errores cometemos todos, para mí lo importante es las ganas de ganar. Entonces, y también le digo, si alguien viene y te hace una observación y, o te cambia algo o te critica algo de buena manera, o me gusta mucho decir la doble o la oportunidad de optimización, ¿viste? Que no, que y también aprendí a hablar yo, ¿viste? No es lo mismo que vos me digas a mí, che, estás mal vestido, que me digas, che, por ahí te quedaría mejor no usar este busito, más escote en B o más redondo. Entonces digo, siempre hay que tratar de darle mucha al verbo, como decía Jesús en eso, la palabra, ¿no? Y a tratar de usarlo bien y a entender que todos podemos mejorar y que siempre. Entonces, a mí cuando alguien me critica o algo fuera o lo que sea, ¿qué siento de verdad eso? ¿Qué no? Por ahí las dinámicas de grupo te destrozan con eso, porque tenemos mil anécdotas de que una vez estábamos ahí en un avión directorio y me dijeron algo y yo contesté y el coordinador me dijo, el coach me dijo, che, estás enojado. Y dije, yo no estoy enojado. Entonces, pues yo soy enfático cuando digo las cosas, ¿no? Entonces, yo siento que se confunde mi énfasis con mi enojo. Entonces, bueno, pará, ¿Tita está enojado? Sí, ¿Tita está enojado? Sí, ¿Tita está enojado? Sí, Tita. 9 tipos dijeron, ¿Tita está enojado? Bueno, y a veces lo reconoces en el momento o no, a mí me cuesta en el momento a veces, por ahí un día después, che, perdón, ayer estaba, me emboló tal cosa, estaba caliente por esto, reaccioné mal. Entonces, digo, las dinámicas también, viste, lo que... Es como las amistades, ¿viste? Yo creo que en el fondo las amistades que uno sostiene en la vida, todos tuvimos algún amigo, un mejor amigo, un compañero de colegio, de facultad, todo, y después el tiempo las va perdiendo. Y las que son verdaderas están en las buenas, en las malas, en las más o menos. Entonces es como que el tiempo siempre va acomodando y creo que hay mucho esas dinámicas que acomodan eso.
1: Cuando me contás las dinámicas que tienen con el coach, ¿cuál crees, o sea, por qué lo empiezan? ¿Qué era lo que vos sentías que estaba faltando en la empresa? Y más allá de que lógicamente conocer al de al lado a uno le permite estar mejor en su ambiente de trabajo, digo, sí, fluir con otra energía, ¿qué crees, qué impacto crees que tiene en lo estrictamente laboral?
2: Bueno, primero lo que me pasó a mí es que a mí un tema que me encanta y que disfruto mucho en mi vida yo es juntar gente y compartir conocimiento. Yo soy insoportable, no sé. Ahora descubrí una reflexóloga que es buenísima y se la mando a todo el mundo, ¿viste? Entonces, es más, o tengo un tipo que hace una dinámica que se llama diseño humano que a mí me encantó, se lo mando a Gustavo a todo el mundo y muchas veces lo invito yo, lo pago, gasto mucha guita en eso, ¿no? Y entonces, compartir lo que más se viene a mí, para mí es espectacular, me siento bien, es como un regalo de Dios poder hacer eso, ¿no? Entonces yo empecé a ver cosas que me hacían bárbaro a mí. Yo cuando vi el diseño humano, que es un estudio de cómo es tu personalidad sin que esté condicionada, si sos rubio o morocho, si sos el primer hijo o el cuarto, yo entendí un montón de cosas que me vi ahí reflejado y dije, esto es buenísimo. Entonces se lo empecé a dar a gente de la empresa. Hoy nosotros también cuando una vez seleccionamos a alguien, le hacemos un diseño humano, pero para ver dónde encaja mejor, no para decidir si trabaja o no con nosotros. Eso lo hacemos desde nuestro... conciencia, autoconocimiento. Lo otro lo hacemos para ver. Y todas esas cosas me enriquecieron. Entonces, yo qué sé, yo conocí un pilar fundamental de mi autoconocimiento fue un libro que leí que se llama El Camino del Puma, de la colección del Regreso de los Hijos de la Tierra, de Alejandro Korchelerena. Yo leí ese libro, me volví loco con ese libro, lloré muchas horas y después me fui a hacer cursos Uruguay con él a purificación y vi lo que era la Gestalt, vi lo que es la dinámica de grupo. Yo soy un tipo ansioso, en algunos casos hasta prepotente. Entonces, estar en una dinámica de grupo donde alguien va a hablar de que la angustia que sintió cuando se le murió el perro y yo estar sentado así, escucharlo 40 minutos sin poder interrumpirlo, fue todo un aprendizaje. Y después entender que por ahí había cosas de ese vínculo que la otra persona ponía en palabras que a mí me ayudaban y entender, y por ahí otra persona hablando de otra cosa y decir, él está poniendo el cuerpo en decir lo que yo no puedo decir y me estoy emocionando. Entonces digo, esa dinámica para una empresa es espectacular. Y también poder mostrar mi vulnerabilidad, que yo venía por ahí de la escuela de que cuando tenías 20 años, caminar un 6 de enero con la camisa pegada a la espalda, de traje, en la calle Florida, era sentirte un ejecutivo importante. Y después, no soy importante porque camino un 6 de enero con 40 grados de calor en Buenos Aires. Digo, importante es otra cosa, importante es cómo impacto yo en la gente que me conoce, en la gente que me quiere, en la gente que no me quiere, que por ahí me dice, che, loco, esto, mis hijos los ayudaste porque son, no sé, neurodivergentes o porque tal cosa. Entonces, eso es lo que me enriquece, ¿no? Entonces, digo, bueno, cuando descubrí a través de Dale Corch todas estas dinámicas, dije, bueno, vamos a tratar de llevarlas a la empresa en todo lo que podamos. Y ahí aparecieron los círculos de Gestalt y demás. Y también conocí a Alejandro Spachenberg, que es un número uno como terapeuta ahí también en Uruguay. Entonces, también Alejandro vino con otra forma, con otro entendimiento. Estas cosas de repreguntar, ¿viste? ¿Y cómo es para vos que siempre que van a comer afuera, el que pida primero sea tu hermana y no sé? Y vos decís, nunca había puesto a pensar tal cosa. Y bueno, y eso te hace repensar. Entonces digo, y ahí, y cuando empieza a haber una fluidez energética en esos procesos y empezás a ordenar y empezás a lograr cambios, es como un camino que se allana, ¿no?
1: Me encantó eso que decís de me sentía más importante por estar un 6 de enero trabajando. A mí me pasa a veces que me siento como mejor persona cuando me levanto a las 5 de la mañana y me siento peor persona cuando no estoy haciendo lo que debería hacer, que en realidad a nadie le importa tanto, nadie te está juzgando, ¿sabes? Pero uno como que cae en esas trampas, ¿no?
2: Bueno, y yo también caigo, no es que soy el Dalai Lama, pero digo, yo siempre digo, la primera relación es con uno mismo, ¿viste? Yo entreno al equipo de fútbol de mi hijo y le digo a todo el mundo, patea la pelota afuera, trátate bien. Ese diálogo interno que todos tenemos, que es, viste, una vez un terapeuta que fue uno de los primeros que metió en la espiritualidad, Eugenio Albertoco, estábamos ahí charlando y yo había un mate acá, lo golpeé, lo tiré y se cayó la selva y yo dije, ¡qué pelotazo! Y me dijo, tranquilo, tiraste un mate. Y dice, prestá atención cómo te hablás. Hablate mejor vos a vos mismo. Empezá a hablarte. Entonces empezá a darte manija, entonces ahí empecé a anotar mis mantras y los repito. Y empezá a dialogar mejor internamente, porque cuando dialogás mejor con vos, bajás el nivel de agresividad, también lo bajás como con el otro y también empezás a entenderte mejor. Y después también entender que hay momentos, que hay situaciones, y también es tremendo esto porque el día que uno, que vos lo hacés por ahí y laburás 11 horas en un día, no es que llegás a tu casa y decís, Mili, qué bien, qué trabajadora que sos, qué ejemplo para la Argentina, qué, nada, decís, listo, un día más de laburo. Y el día que te quedaste mirando, viste una serie de Netflix a las 11 de la mañana y te sonaba el celular y no atendías, dijiste, no puede ser, que no se entere nadie, viste.
1: Vergüenza máxima.
2: Vergüenza máxima, viste, como se llama. A mí me ha pasado que, no sé, por ahí de hecho, yo cuando me duermo a veces en el trabajo una siesta, digo, no hagan quilombo, me voy a dormir. Ya está, digamos, listo. Y también, y prefiero a alguien que si está mal y si no tiene ganas de laburar, andate a tu casa, ya está, listo, demos vuelta a la página, porque digo, estar cuando uno está presionado por esas cosas, o viste, yo en una época por ahí atendía el teléfono, iba a atender y me había dormido a las 3 de la tarde y tenía que estar laburando y agarraba y decía, hola, hola, hola, hola. Hola, ¿cómo estás? Sí, todo, sí. No escuchaba. Entonces digo, entender eso. Y cuanto más humanidad le ponemos a los procesos, nada, son más claros y viste, y nada. Y me pasa también ahora que es esto, que por ahí ahora, que no está mal, no reniego eso, feliz de la abundancia que tenemos en las vistas, en todo lo que fuera. Pero a mí me conecta mucho más el cambio chiquitito de esa mamá con los neurodivergentes o de esa mamá que me dice tal cosa, o ahora hicimos, le mandamos un saludo a través de un amigo que está en un jugador de la selección, me consiguió que otro jugador de selección le mande un saludo a una escuela de Jujuy. Y bueno, y conseguimos ese saludo en la mitad del mundial que era imposible. Entonces me manda Cielo Salviolo, que está en DirecTV, y me dice, estoy emocionada, te mando el video de los chicos, todo. Y nada, estaba yo mirando el mundial y lloraba porque digo, qué bueno, le conseguimos a esos chiquitos eso, ¿me entendés? Entonces digo, y no sé si cambio el mundo, o es un granito de arena, pero yo en ese proceso estoy siendo yo.
1: Quiero hacerte una pregunta más de tu rol como detector de talento.
2: Sí.
1: Porque imagino que también llegar a lugares tan grandes y ser número uno en habla hispana requiere de rodearte de gente que sea número uno en lo que hace, ¿no? Sí. Me dijiste que lo más importante que buscás son ganas de ganar.
2: Sí.
1: ¿Qué más? Y también creo que hoy un gran desafío para las empresas es no solo capturar el buen talento, que no es fácil, sino cómo retenés un buen talento. Porque hoy ya nadie quiere quedarse en un trabajo, no sé, como pasaba antes, que tal vez sí, la gente...
2: 30 años.
1: 30 años.
2: Sí. Bueno, ganas de ganar seguro, que sea gente talentosa. Para mí, digamos, yo desconfío un poco del que te dice yo sé mucho sobre esto. Todos sabemos un poco o mucho sobre algo, pero también tenés que tener ganas de aprender y ganas de capacitarte. Y lo hablábamos el otro día cuando compartimos el espacio. Hoy no era como antes, como nosotros, sobre vos sos mucho más chica que yo, pero yo antes tenía que ir a una biblioteca o estudiar en una facultad. Hoy vos querés saber de astronomía y pones una hora por día y ves un video de astronomía y empezás a saber más. Y en 6 meses le dedicaste una hora y te garantizo que sabes de astronomía. Hoy está todo al alcance. Entonces es un tema de determinación. Entonces yo lo que creo es que hay que entender que nos podemos capacitar. Yo me llevo mejor con la gente también que interactúa mejor con el costado. Para mí podemos, es como una selva o la naturaleza donde... Por ahí vos sos el león, yo soy, no sé, la víbora y acá uno de los chicos de la producción es el ratón y si ellos no hacen el agujerito para que entre el agua, nosotros dos nos morimos. Entonces digo, también entender de que cada uno tiene su talento y que la interacción de esos talentos, entonces tiene que haber personalidades, porque por ahí cuando vos le dices a alguien, che, mirá, esto lo podemos hacer, para mí lo podemos hacer mejor o lo que fuera, y ya, se cierra, tal cosa, se enojan, ese tipo de personalidades no. Y después que sea gente talentosa, honesta y que tenga ganas de ser... Nosotros todos, inclusive yo, somos parte de algo mucho más grande que nosotros. Hay canciones, hay temáticas, hay situaciones que nos van a trascender, claramente. Nos van a trascender. Nosotros tenemos una canción que se llama Abejita Chiquitita que tiene, no sé, en el video original tiene 1.700 millones de views, crece 2 millones de vistas por día... Y si lo metemos en los compilados, que a veces hacemos compilados de canciones, ya debe tener 3.000 millones. Es la canción que más creció infantil en la historia. Hay canciones con 10.000 millones, pero en 12, 13 años. Esta es la que más creció en ese tiempo. Esa canción no va a trascender. La van a cantar posiblemente mis nietos y por ahí los nietos de mis nietos. Entonces digo, y saber que nosotros en esa canción la hicimos porque no queríamos que los chicos le tengan miedo a las abejas, porque las abejas hacen polinización, y metimos una palabra re compleja en una canción, polinización, y hoy me escriben de México, de Estados Unidos, de Ucrania, que hablan español y conocen la canción de la polinización, y demás, y ahora estamos haciendo una canción de la permacultura, y hicimos la canción de antes de reaccionar tengo que respirar, y yo también, estoy acá en Palermo, me tiro el auto encima, voy a decir algo, no tengo que decir, digo, tranquilo, respiro, me ahorro un quilombo y bueno, nada, entonces digo, si podemos sumar más de esas cosas, esas son las que, entonces digo, al que convocamos a esto, al que se entra en esta hermosa locura que es demandante, que tiene un montón, hablaba con Aixa el otro día que le decía, hoy le decía, no te mentí cuando te dije que este laburo era exigente, ¿no? Entonces, pues yo le decía, mira, esto, ella está en comunicación, esto es 24x24, estamos muy... ¿Viste? Yo, no sé, ahora me quedé un día y medio en mi casa en Pilar y estuve todo el fin de semana, dormía, hablaba por teléfono, y con 10 temas diferentes y lo sentimos así. Entonces digo, el que entra en esa lógica está en el mejor laburo de su vida y el que no entra está muy bien, que tiene derecho a irse a otro laburo, a buscar otra oportunidad.
1: Pero ¿cómo haces para encontrar ese balance? Porque muchas de las cosas que hablábamos recién de, bueno, el diálogo interno, el saber cuándo frenar, el poder hacer zoom out para realmente ver lo que está pasando... Todo eso a veces no es equivalente o no es compatible con tener un trabajo de ese nivel de exigencia.
2: Sí, lo que pasa es que ahí, por ahí, en este caso, se mezcla mucho la exigencia con el disfrute, ¿viste? Entonces digo, no sé, yo por ahí si vos decís, che, si vienen y por un tema de producción te dicen, tenemos que grabar 4 episodios de La Fórmula en un día. Y por ahí otro te dice, ay, pero ¿cómo haces la voz? Te cansás, no sé, te cambias la ropa. Y vos decís, yo estoy siendo lo que soy, ¿me entendés? Estoy haciendo algo que me gusta. Entonces, y por ahí a mí me decís, yo qué sé, a mí me mata ir a hacer una cola a un banco, o me mata hacer un trámite, o digamos, yo soy un tipo que no sé manejar una planilla de Excel, ni tampoco quise aprender, ni tampoco quiero aprender. No es lo mío eso, no me interesa, no me interesa. Hay cosas que yo sé que no me interesan nada, entonces por ahí no. Entonces, después tengo un socio que tenemos 7 personas en el departamento de Business Intelligence de YouTube, nuestros. Y lo maneja José Martínez Garay, que es un capo, bueno, ese tipo que más sabe de YouTube en el mundo, pero José es un obsesivo de eso, un prolijo, un metódico, todo. Después él hace todo el análisis, yo veo el resultado y yo lo interpreto y digo, mira, para mí esto, para mí tal cosa, o él lo interpreta y discutimos, y a veces nos ponemos de acuerdo y es riquísima esa discusión.
1: Tal cual.
2: Dice, no, para mí esto, porque tal cosa, las miniaturas, se está pasando tal cosa, o fíjate que tal cosa, que tal otra. Entonces yo creo que en ese sentido el diálogo nos... O por ahí tipos que tienen más sensibilidad en lo artístico de la que tengo yo. A mí me han mostrado cosas que estaban mal animadas y yo no me he dado cuenta. Y yo en mi forma vieja hubiera dicho, che, pero ¿viste el arroz? Sí, lo vi. Y ahora, para mí estaba buenísimo. ¿Dónde está? No, fíjate que cambió el color en tal momento. Fíjate que tiene el frame tal. Ah, no lo vi. La verdad que para mí estaba buenísimo. Entonces digo, no sé, está Damián Soriano, Juan Andino, tipos que tienen una sensibilidad que... O el colo con la música, yo en la música me meto mucho, estoy muy partícipe de eso. Y a veces, nada, nos peleamos en el buen sentido, ¿viste? Para mí esta canción, esta, la otra, no sé qué, después nos jodemos porque por ahí pega una de las de él o pega una de las que yo hice, nos cagamos de risa, ¿viste? Y nada, y en el fondo, digamos. Y después lo que tiene YouTube, que es un gran matador de prepotencia. Yo hago un contenido y digo, no, este contenido la rompe, va a tener 50.000 vistas por día y sale la curva y se va muriendo. Y vos decís, y estábamos el día anterior todos, viste, no, somos Rocky Balboa, todo.
1: Obvio,
2: y
1: me ha pasado con episodios, con clips.
2: Por eso, tú decís, y decís, no, y la gente, y decís, ¿cómo puede ser? Pues, esta can-? Y también pasa con YouTube, que también pasa mucho, que es, hay canciones que yo las estoy esperando, que sé que van a andar muy bien, que por ahí tienen buena retención, pero todavía el algoritmo no las premió, entonces en algún momento, y esas canciones para mí son... espectaculares, ¿entendés? Entonces digo, bueno, esperaremos.
1: Me gusta mucho esto que me decís de focalizarte en tus fortalezas y no tratar de todo el tiempo total estar compensando en lo que no somos tan buenos. De hecho, este año tomé un examen que lo hace Gallup, que sí, sí, es la encuesta de tus 34 características.
2: Aptitudes y demás, sí, sí.
1: Exacto, ordenadas del 1 al 34. O sea, la 34 sí, sí, sí, está muy baja, ¿no? Bueno, en mi caso a mí me salieron muchas como que tenían que ver más con la creatividad, con el análisis, me salieron muy bajas todo lo que son como responsabilidad, constancia, sí, sí, sí. Todas las que son necesarias. Pero creo que a mí esa manera de verlo me cambió mucho la perspectiva de decir como, bueno, yo tengo estas fortalezas, puedo enfocar mi tiempo en explotar mucho más esto que en tratar de compensar por todo lo que no soy buena, ¿no?
2: Bueno, después te voy a regalar el diseño humano con Gustavo Guturrier, que lo vas a hacer y te va a encantar.
1: Contame más del diseño humano que te iba a preguntar. ¿Cómo es?
2: El diseño humano es un estudio que yo lo siempre, digamos, como todo es como una encuesta. No es que, digamos, mucha gente hace encuestas y hay poca gente que las interpreta bien. Gustavo es un especialista, es un científico que después se dedicó a esto, ¿no? Y la verdad que es fantástico. Entonces es como un detalle de lo que es tu ser antes que lo impacte el ecosistema, antes que nacieras en una familia pobre o rica, antes de que fuera rubia, morocha, antes que fuera gordo, flaco, antes que te dijeran qué bueno con esto o qué malo que sos. Entonces te muestra eso. Y yo me lo hice más o menos a los 40 años. Y cuando me lo hice, un poquito más, 43, ponele, fue porque a mí, hablo, yo qué sé, yo soy muy entusiasta, a mí me entusiasma todo. Cuando me convocan para algo me entusiasmo. Tengo mucha palabra, yo digo, yo te acompaño, yo voy a hacer esto, o le meto para adelante. Y también me pasaba que por ahí, digamos, me llamaba un amigo, no sé, me llamabas vos y me decías, che, que tengo buena onda y me caes bien, me decías, che, Tita, ¿qué haces? Vamos a poner un puesto de panchos en Constitución. Y yo, viste, le decía a mi mujer, che, ¿me sabes que me llamó Mili? Que me dijo cómo se llama, que vamos a poner. Y de pronto me pasaba que al otro día me llamabas y me decía, ay, le dije que sí, un puesto de Pancho, no como Pancho, no voy a Constitución nunca, pero le dije que sí porque estaba lo emocional y lo afectivo y no querer fallarte, entonces me metí en un quilombo, me comprometí, entonces mi sistema era por ahí hacer X reuniones, hasta por ahí un momento decía, Mili, ¿cuánto cuesta el puesto de Pancho? $1,000,000 más, yo te lo doy, si te va bien me avisás, y salía gastando plata. Entonces ahora mi recomendación en mi diseño es, ante las decisiones importantes, consultalo con la almohada, tómate. Entonces me llama un amigo y me dice, tengo el iPhone 45 que vale $1,000, que te lo vendo en 100. Ok, llámame el viernes. No, que si no lo compras ahora, no. Llámame el viernes. déjame procesarlo. Y si el viernes se me cayó, se me cayó. Entonces también entender que no todo es para mí, eso fue como un aprendizaje también, y que a veces

0: trabajo mucho en integrar eso. Entonces, cuando yo ya sé que estoy integrando, entonces, bueno, el diseño me sirvió mucho para eso, para entenderme. Y después algunas otras cosas holísticas, los cursos con Alejandro Corcho me sirvieron un montón, sobre todo para ver todas mis partes vulnerables y para poder abrazarlas también, ¿no? Entonces, entender también, decir, bueno, ¿por qué me pasa esto? ¿Por qué yo vengo de una familia que eran clase media alta? Mis viejos eran clase media alta y cuando se casaron medio que empezaron a bajar escalones, ¿no? Entonces yo me crié con una cosa media melancólica, todo tiempo pasado fue mejor, salí a la vida y ya hacete rápido, gana plata, que te vaya bien. Y la verdad que me fue bien y me gané plata. Y cuando creí que había llegado a un lugar, no había llegado a ningún lugar. Entonces seguía teniendo una angustia interna grande, entonces... yo me crié toda la vida con un par de zapatillas y después pude tener seis pares de zapatillas y no era más feliz porque tenía seis pares de zapatillas. Entonces digo, ¿por qué no? Pero si el objetivo era este, pero si tal cosa. Entonces también entender que y también de poder ir a hoteles espectaculares y después ir a hacer una búsqueda de visión en Uruguay con la gente del Camino Rojo y quedarme solo debajo de un árbol 9 días. Y ver que pude ser feliz solo debajo de un árbol 9 días. Cuando salí de ahí te sentís He-Man, pues decís, y esta experiencia, estuve debajo de un árbol solo 9 días y me siento bárbaro. Entonces, al final me pasé toda la vida corriendo por guita, por reconocimiento, por poder o por lo que fuera, y solo debajo de un árbol me sentí pleno. Entonces, ah, hay otra forma de sentirse pleno. Y hoy puedo ir al hotel bueno, al más o menos, al pedorro y estar debajo del árbol y al final es como me siento yo.
1: ¿Qué cosas te acercan a esa plenitud? Porque creo que lo que te pasó a vos es algo que le pasa a mucha gente, eso de llegar al éxito, de decir, ah, era, ok, era esto, no se siente tan bien, no se siente como esperaba. ¿Qué cosas no esperabas que sí descubriste que te daban esa sensación de plenitud?
0: Bueno, por ahí soy medio reiterativo, pero por ahí yo lo que siento es que ahora que por ahí yo tengo, entre comillas, el poder de hacer alegre a alguien, ¿me entendés? De regalarle algo a alguien o de ayudar a alguien o de lo que fuera, eso me hace sentir muy pleno. Y obviamente antes tenía mucho menos capacidad de impacto, porque tenía otra escala o porque tenía otras cosas o porque teníamos, hoy estamos haciendo una campaña para que ayudara a UNICEF a que ayude en Venezuela. Bueno, antes no lo podíamos hacer. Ahora tenemos un canal, tenemos 5 millones de seguidores en TikTok. Entonces, cuando le metemos foco a algo, lo hacemos. Hemos hecho montones. Hacemos campañas de UNICEF y después hacemos para una casa que ayuda a chicos con síndrome de Down en San Isidro. O por ahí hicimos para un hogar en Chile. O por ahí fuimos a República Dominicana con el corpóreo de Plin Plin e hicimos un pequeño evento para chicos que son huérfanos. Entonces, eso en el impacto sí cambió mucho. Entonces digo, eso sí está bueno porque bueno, nada, sentís que impactás más y es como que a mí me da orgullo, me gusta, me hace sentirme bien. Y después montones de cosas que son así de ínfimas, pero que igual me generan como se llama, no sé, me pasa que por ahí ando en la camioneta con llavero de Plin Plin. Y paro en un semáforo porque no tengo efectivo y viene uno y te pide y le digo, no tengo efectivo, pero toma, te doy esto. Plin, plin, gracias, ¿entendés? Entonces digo, eso también es tremendo, ¿viste? Que antes era, ¿qué es esto que me estás dando? Y ahora el tipo lo mira así un segundo y te dice, plin, plin. Entonces sí, bueno, es como el doble regalo. Le pude dar una cosita chiquitita, mínima, le hice sonreír un segundo y el tipo me lo devolvió con, diciendo, qué bueno, lo que fuera. O ver por ahí, no sé, gente que por ahí estoy cruzando ahí en Libertador y viene una mamá con 3 chicos y me dice, te vemos todos los días. Y los chicos me hacen así, ¿viste? Me saludan. Ah, esas cosas para... Yo que tengo mi niño interno y externo muy, muy cerca, me matan, me parecen espectaculares.
1: Total. Que cuando empezás con todo este camino de autoconocimiento, que usaste distintas
0: Sí,
1: ramas y distintas
0: herramientas.
1: herramientas, ¿sentís que había como una pregunta fundamental o algo que estaba generando
0: Sí.
1: como esa disonancia? ¿Lo pudiste descubrir o sentís que eran cosas aisladas o distintos patrones o todo se reducía a una misma cuestión que tenías que vos trabajar?
0: Muy buena pregunta. Me haces pensar mucho. Primero creo que lo que me llegó a eso fue las frustraciones y los dolores de mi vida, ¿no? Entonces yo creo que esas son las cosas que después siempre sentí. Yo tenía una abuela materna que era muy esotérica, Lala, mi abuela Lala, con la cual tuve idas y vueltas, tuve momentos buenos de relación, otros momentos malos. Era muy esotérica ella, ¿no? Creía en las energías, creía en los sueños, nos hablaba mucho de eso, le decía, soñé tal cosa y se te lo interpretaba, ¿no?

0: sentí que había algo más. Hay cosas que me han pasado en la vida que yo digo, no sé, si esto no es Dios, el gran espíritu o lo que fuera, digo, es imposible, hay una posibilidad en 150 millones de que pase y me pasa. Entonces digo, acá hay algo más, acá hay un mensaje, acá hay una cosa, a eso me ha pasado mucho, yo he tenido muchas cosas que recuerdo que me pasaron que fueron insólitas. Entonces siempre sentí que había algo más. Y después, si querés, que no sé si la tengo hoy la respuesta realmente consolidada, digo, ¿cuál es mi misión en la vida? Entonces digo, siento que estoy más cerca hoy, digo, que tiene que ver con el servicio, con ayudar, con inspirar, con un montón de cosas, pero no sé si tengo la respuesta completa, ¿me entendés? Siento que ahora enganché como un caminito que está bueno y que lo siento verdadero y que me gusta y a veces también me frustro, soy un poco invasivo por ahí porque cuando por ahí alguien tiene algún problema o algo y yo siento que lo puedo ayudar, le digo, haz esto, no sé qué, tal cosa, te ayudo con tal cosa, me meto y de repente veo que no hace lo que yo le digo o se va por otra cosa y ahí estoy laburando mucho en mi terapia también eso, esa frustración de decir, bueno, yo doy mi mejor versión. Si el otro lo toma, genial, y si no lo toma, genial también. Y entender eso. Y a veces son los momentos también. De hecho, Gustavo, el diseño humano, me dijo, no le evites a alguien hacer el proceso que tiene que hacer, ¿me entendés? Entonces, bueno, hace poquito vino una persona que trabajaba con nosotros y me dijo, che, me voy a ir a trabajar a otro ámbito, todo. Y cuando me lo dijo, yo sentí que no era, ¿viste? Pero ¿qué le voy a decir? Que me lo cuenta con toda la ilusión del mundo, todo. Y le dije, bueno, tranquilo, andá, suerte. Acá la puerta te queda abierta, hace tu experiencia. Nosotros tenemos bajísima rotación de gente, nunca se nos fue nadie a la competencia, al revés, la gente de la competencia viene a trabajar con nosotros. Y además, esta se iba a otro ámbito. Y bueno, y dije, tal, bueno, y 3 meses después me mandó un mensaje y me dijo, che, me estoy yendo de acá, no me hallé. Bueno, y yo le dije, yo lo sentí de entrada, pero digo, también en el fondo, viste, a veces hay que hacer el proceso,
1: Obvio.
0: no todo me lo lleva el tiempo que es.
1: No, y a veces uno es muy difícil ver. Creo que las dos miradas son importantes. ¿Viste? Cuando vos te acercás a mucho algo, a cualquier situación, la puedes ver con muchísimo detalle, pero eso te saca
0: Sí,
1: perspectiva. Y lo
0: claro.
1: mismo si lo ves desde afuera, digo, cualquier persona que ve las. Yo estoy segura de que yo veo problemas de personas muy cercanas mías mucho más claros de lo que lo ven
0: Totalmente.
1: ellos y
0: Sí.
1: viceversa. De hecho, a veces. A mí me impresiona a veces, yo creo que uno se mira, bueno, esto debe ser muy depende de la persona, pero creo que a veces nos miramos, nos cuesta, por ejemplo, hasta reconocer nuestros defectos. Digo, como
0: Olvídate.
1: si alguien me pregunta cuál es el defecto tuyo que le molesta a tu familia, que le molesta a tus amigas, y por ahí no te lo sé decir
0: Sí,
1: tan claro, y de la otra persona lo tengo con mucha más claridad, como que hay una cosa de no poder ver lo propio.
0: mira, si estuviéramos en un círculo de Gestalt ahí con Alejandro Corcha ahí en Uruguay en purificación, yo le decía, no, porque uno siente tal cosa, uno le pasa tal cosa, y Alejandro también dice, ¿quién es uno?
1: Mi psicólogo me decía lo mismo, me dice, no, no, no, habla por vos, uno
0: Entonces,
1: no.
0: bueno, yo tal cosa, y 3 minutos después decía, no, porque uno siente que, y perdón, y uno no vino, ¿quién es uno? Pero también, fíjate que desde lo discursivo, la importancia del verbo, nos cuesta, me cuesta hacerme cargo.
1: Sí.
0: Entonces decís, uno siente ansiedad, ¿quién siente ansiedad? Uno es intolerante, ¿qué? ¿Pero quién es? Entonces decís, upa, entonces decís, ah, es verdad, yo soy intolerante, yo siento ansiedad con tal cosas, yo me cuesta hacer los procesos de tal manera.
1: Bien, si me tuvieras que decir, por ejemplo, una herramienta que has ganado con todo este autoconocimiento, no sé, por ejemplo, yo creo que en mi caso, desde que empecé a tratar de escucharme, a tratar de como entenderme mucho más, algo que no siempre me sale, pero que pude ganar un poquito de espacio es, y que acá originan, por eso yo te preguntaba, ¿tenés un problema? La mayoría de mis problemas originan entre no poder poner un espacio entre un estímulo y una acción, ¿viste? Como en
0: Sí.
1: esa impulsividad. Y con el tiempo fui ganando un poquito de eso, le vas ganando, siempre te acompañan, ¿viste? Pero en tu caso lograste detectar cómo lograste transformar algo así.
0: Bueno, yo creo que hoy soy mucho más coherente en lo que siento, en lo que pienso y siento, o en esa mezcla que no sé cómo es, y en lo que digo y en lo que hago. Siento que tengo mucho más coherencia, en eso, y que después de haber abrazado mis vulnerabilidades, mis zonas oscuras, mis miedos, mis angustias, nada, las puedo trabajar un poco mejor, las puedo entender mejor, soy más tolerante conmigo mismo. Ese diálogo interno yo me castigaba mucho internamente, ¿no? Entonces creo que eso lo mejoré mucho y que eso se terminó como, no sé si te contesto lo que me preguntaste con esto, sí. pero me terminó como transformando. Y después esto, ¿viste? Entender que no todo es para mí, ¿viste? Yo he empujado cosas, soy de Tauro consecuente, años, empujar y trabas y no parar. Y no me gustaba perder, ¿viste? Entonces, aprender a perder también, decir, bueno, pará, esto lo suelto. Y después vamos a ver si vuelve o no vuelve, o si vuelve de otra forma transformado. Eso también fue como una cosa de que salir un poco de la fantasía del control. Esa es una frase que decía mucho el Rorro Roberto Azambulla, otro de los terapeutas ahí de Uruguay, que decía la fantasía del control, ¿viste? Uno cree que controla todo, ¿no? Entonces que controlas tu trabajo, que controlas tu vida, que controlas tu salud, que controlas tus relaciones, y después viene la vida, ping, te pega un bife, te sienta de culo. Y te dice, te echaron del laburo, tenés una enfermedad, te pasó tal cosa. Entonces, me gusta también, para mí, entiendo que es desafiante para algunas personas, siempre digo que para mí la vida es perfecta, y con el amor, con el dolor, con la angustia, con la depresión, o sea, a mí me tocó, nosotros perdimos 3 embarazos con mi mujer, nos costó mucho ser padres, y yo ahora a la distancia entiendo que eso estuvo bien también como pasó. Entonces en el momento era muy frustrante, muy, muy doloroso, ella corrió riesgo de vida en un momento. Entonces digo, si yo abrazo la vida cuando nace un niño, también lo abrazo con mi papá que está senil hace 5 años. Entonces digo, hay una perfección, la vida duele, pero es perfecta en el fondo, porque digamos, si no, no la puedes editar, ¿viste? Uno diría, no, bueno, yo no sería perfecta si no se muere nadie que yo quiero. Ah, entonces si se muere alguien de que está al lado, que bueno, entonces, che, yo querría que mis viejos vivieran hasta qué edad. Y no, y primero decís que termine la primera de mis hijos, después que termine la secundaria, después la universidad, después me gustaría que los vean a ellos padres. La vida tiene un diseño. Entonces digo, para mí el desafío está más en cómo nos adaptamos a esa corriente, a cómo surfeamos esa ola, y de esa manera ir adaptándonos. Recién me quedó algo pendiente, contarte gracioso, muy nuevo. La gente nos podía en las redes que Plim Plim traía suerte, ¿no? Lo llevé a examen a Plim Plim, tal cosa, pasó tal otra, o por ahí, no sé, la canción de la celulita que dice yo estoy bien y todo va a estar bien, mi hija estaba enferma, se la puse y se curó. Tuve la oportunidad de ir a ver el Mundial, un par de partidos del Mundial con mi familia. Y los chicos me joden, mis hijos me cargan, están en la edad donde me desafían con todo, soy un papá.
1: ¿Qué edad tienen?
0: Ramón tiene 13, cumple 14 ahora, y Titi tiene 12.
1: Ah, es un plena adolescencia.
0: Sí, adolescencia, sí, entonces soy el Gil de la familia, todo, ¿no? me boludean todo el tiempo, ¿no? Se ríen de mí, bueno, hacen muy bien. La cuestión es que en un momento dijimos, che, llevemos un plin plin a la cancha, ¿sabes? Si me lo iban a sacar en la seguridad, todo lo llevamos, ¿no? Y cómo se llama. Y lo gracioso del cuento es que estábamos en mitad del partido contra Inglaterra, estábamos perdiendo 1-0. Y de repente estamos ahí en la tribuna, bien arriba, no sé qué, y sube una cámara, hace tac, tac, tac, y el tipo se me pone acá, y yo tenía el pimpín acá, y lo agarro, y el tipo me mira, yo lo miro y hago tipo, ting, y te decís, sonido, ting, y el tipo me dice, no, look the match. Yo dije, nos están filmando. Le digo, hago así, tac, y justo estaba mi hija que se había pintado la cara, tac. 3 segundos después, el celular me hacía, me escribió gente de... Me llamó gente de que estaba en Grecia, gente que estaba en Dubái, me llamó Moja, que era el traductor de Maradona cuando estaba en Dubái, me llamó Moja, me mandaron mensajes, contesté hasta las 12 de la noche, me mandaron 150 mensajes de WhatsApp, 400 de Instagram, una cosa, una locura. Y vos me preguntás, y como dice, perdón la palabra, pero como dice el oso, ¿no? Nuestro coach dice, a veces de culo vale, ¿entendés? A veces la gente me dice, ¿cuánto lo pagaste? ¿Cómo voy a pagarle a la FIFA para que total me filme? Bueno, entonces si salió en toda la televisión, la gente dice, saliste en Telefe, saliste en Tice Sports, saliste en DirecTV, salí en la transmisión mundial, y vos decís, bueno, justo, pará. Y en ese momento Argentina da vuelta al partido. Entonces toda una cosa de, imagínate que
1: sí.
0: Llorábamos de emoción, toda una cosa, decís, justo vino el tipo, toda la gente, joder, que Plim Plim trae suerte y todo, no sé qué, papá, y cómo llama, y decís, y en ese momento decís, ¿pasa eso? Entonces digo, también creo que hay algo hay en el espíritu, no sé dónde, que todavía no puedo entenderlo, pero que también pasan esas cosas. O me ha pasado por ahí de viaje por un país del mundo, estar pensando en una persona que no veía hace 10 años y cruzármela a 3 metros y verla ahí y decir, ya, y que esa persona la salude y me diga, che, ayer soñé con vos. Si es como, entonces hay otra forma de comunicarse.
1: Sí, obvio. Hay cosas que son difíciles de explicar y si uno las piensa racionalmente, casi imposibles.
0: O porque hay gente que conoces hace 10 años y no estableces un vínculo de confianza, y hay gente que la conoces y decís, yo con este pibe, con esta mina, me iría de viaje, me siento confiable, le doy la llave del auto, no tengo problema. ¿Por qué se genera eso? ¿Por qué hay como una cosa donde hay como una conectividad? Y no sé dónde está eso, pero está. Y creo que todos lo sentimos en algún momento y bueno, y es una magia que existe, ¿no?
1: Sí, creo que también nos da la humildad de saber que no podemos explicar todo, que no podemos explicar casi nada de lo que nos sucede, de lo que somos, de por qué estamos acá. Como creo que ir, sí, llevar esa humildad hace que las cosas sean más livianas también. Te quería preguntar, tenés dos hijos de 13 y de 12. ¿Qué te gustaría que el día de mañana ellos puedan aprender? Che, yo de mi viejo aprendí esto, me llevé esto, mi viejo fue esto.
0: Ah, buena pregunta. Estás matando buenas preguntas. Mira, no sé, que tomen la vida, ¿viste? Que tomen la vida, digo, que busquen ser ellos. Digamos, no tengo ninguna pretensión de que hagan una cosa o la otra. Que encuentren su camino, que disfruten de lo que hagan, que intenten disfrutar, que entiendan esto de la vida, de que la vida es como es y que así como es perfecta, con el dolor, con la frustración, con todo, con la parte linda, con la flor y con la lluvia, si es que la lluvia es mala, y que sean optimistas, siempre, digamos, creo que siempre al final del túnel siempre hay una luz, entonces digo, que tengan esa cosa de yo creo que hay un momento donde las cosas cuando no nos salen bien, hay un momento para caerse, hay un momento para angustiarse, un momento para llorar y también para volver a ponerse de pie, volver a tomar la vida, ¿no? Salir de la etapa de víctima, de bueno, ¿por qué me pasó esto? ¿Por qué a mí? Porque que todos lo hacemos en algún momento de la vida, y nada, y que se traten muy bien y que se quieran ellos, eso me gustaría, como que por ahí algunos costos que yo pagué de enojos, de frustraciones, de dolores. Ojalá que le lleguen en cuotas más chiquititas de las que yo tuve que rasparme. Simplemente eso y después nada, y después que caminen la vida, porque uno dice que sean felices. Y yo qué sé, van a pasar como a vos y a mí. Digamos, todos tenemos momentos felices, no felices, momentos de logro, momentos de frustraciones, momentos de enojo. Nada, que sepan que la vida es este juego hermoso en el cual nos toca jugar, que afortunadamente estamos jugando. Una vez Eugenio, mi primer terapeuta, me hizo un desafío que me marcó siempre, que yo estaba muy mal, ¿no? Venía muy frustrado, tenía 27, 28 años, mi vida no era lo que yo quería que fuera. Bueno, entonces, en un momento, estábamos charlando con él y él me dijo, mira, Guillermo, me decía, Guillermo, vos sos muy exitoso. Yo decía, bueno, no sé, tengo 26, 27 años, vivo en un departamento alquilado, debo $40,000. ¿Exitoso en qué sentido? Le digo, me dice, andá, como llama, desglosándote vos como ser humano, ¿qué sos vos? No sé, una persona. ¿Y qué tenés? No sé, tengo cuerpo, huesos, más chico, anda más chico, sangre, esto, ¿no? Entonces me dijo, lo más chiquito, cuando llegamos a la célula, ¿no? ¿Cuál es el éxito de la célula? Estar viva. Entonces cuando me lo dijo fue como un insight que dije, pará, yo estoy viendo todo lo que no tengo, todo lo que me falta, todo lo que me comparo con los demás, y estoy vivo. Entonces digo, y tengo oportunidad. Y tengo oportunidad de cambiar las cosas y tengo oportunidad de hacer cosas. Entonces, ¡pum! Fue esa, como esa piña de decir, dale, sí, estoy vivo. Entonces digo, ¿cómo voy a estar, como llaman, esta situación? Pero como que me sacó de ese lugar de víctima, de reclamo al mundo, al universo, a Dios, ¿viste? La gente que se pelea con Dios, ¿viste? Entonces,
1: Que a veces es un lugar cómodo porque es un lugar del no accionar. O sea, es un lugar que no te invita a moverte.
0: Y tampoco de no hacerse cargo, ¿viste? Entonces, ¿viste? Y también entramos en la simplificación de a veces muchas veces cuando entre comillas el éxito de alguna persona de X, por ahí a veces uno dice, bueno, tuvo suerte, son 10 años de laburo, 20 años de laburo, 15, digamos, puede haber tenido suerte, pero después si no lo sostenés, un tipo que está arriba de la ola en este país que es Argentina, que tiene tanto sub y baja, 20 años, 30 años, no es un tipo que tenga suerte. Es un tipo que tuvo algo que vos no tenés, o que mejoró en algo que vos no quisiste mejorar, o que estudió algo que vos no estudiaste, o que fue más resiliente, o que lo que fuera. Entonces, es eso. Entonces digo, pero también a veces eso en verdad justifica cosas que no queremos ver de nosotros. Entonces, Yo cuando veo el físico que tengo y veo otro que tiene un lomo bárbaro, digo, ¿qué suerte tiene ese? Nada, ese va todos los días al gimnasio, vos gordito, te cuesta salir a caminar, ¿me entendés? Entonces, bueno, sí, viste, no va nunca. Entonces es entender esas cosas de ese lado, pero todo, pero bueno, es muy lindo esto.
1: Quita, te voy a despedir con la última pregunta que le hago a todos los invitados, que es que en realidad hoy nos dejaste un montón de cosas, un montón de recomendaciones, un montón de cosas valiosas.
0: Dejamos.
1: Bueno, vos más que yo, hacete seguro.
0: Hacete cargo de tu parte.
1: Pero en realidad es eso, es como, ¿qué nota final te gustaría dejarnos para despedir este episodio? Hay gente que deja una frase que le gusta, hay gente que deja un libro que leyó y le encantó, hay gente que deja un mensaje. Es lo que vos sientas que querés dejar acá como último mensaje.
0: Bueno, lean el libro de Alejandro Corcho Lerena, El camino del Puma, del regreso de los hijos de la tierra. Eso está muy bueno. Y también lo que siento es un mensaje más argentinista. Creo que no me gusta en general lo que estoy sintiendo de afuera y de adentro, de esta como crítica permanente argentina, de todo, de que nosotros somos muy, no somos muy nada. Argentina es un país extraordinario. Creo que tiene un montón de cosas bárbaras. Tenemos 5 premios Nobel, tenemos gente talentosa, tenemos creativos. Yo a veces veo pibes que dibujan de una manera o que tienen un guión espectacular, o veo gente, digo, me parece que somos un gran país. Tenemos una sociedad que nunca te deja que te caigas al piso, que tenés una posibilidad de que haya un comedor escolar, de que haya un club que te contenga, esta cosa de los clubes del barrio, no le damos valor, en otros países no existe eso, si no financia el Estado nadie lo banca, acá hay una parte social que es extraordinaria, nos ayudamos mucho entre todos, entonces creo que como mensaje de alguna manera es que le demos más valor a eso que tenemos como comunidad, al valor de la comunidad que construimos, a esto de que salimos y que festejamos un mundial o salir segundos y que hay mucho mérito para acá, porque siento a veces que como sociedad, y ahora que tengo la oportunidad de viajar más seguido, no nos terminamos de ver con también todas las cosas positivas, que no quiere decir que tengamos negativas o que hay un montón de oportunidades de optimización, sin duda, pero que me encanta ser argentino, me encanta vivir acá y me encanta que mis hijos crezcan acá y que creo que tenemos una oportunidad ahí también grande para caminar como país, como sociedad.
1: Tita, gracias por haber venido. Disfruté mucho de escucharte, aprendí mucho de vos y de verdad me encantó este episodio. Gracias por venir.
0: Yo también y te lo agradezco mucho de corazón.
1: Gracias a vos.
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1: Timbre, Irma. ¿Cómo? Timbre. Que vos no estás para abrir la puerta. Pero... Terminame el escrito, Irma, y yo abro. Dale.
2: Ay, Dios.
1: Pasá, Caterina, pasá nomás. Buenas.
3: Doctor, ¿cómo está?
1: Bien, ¿cómo estás? ¿Todo en orden?
3: Un gusto, muy bien.
1: Un placer. Toma asiento.
3: Permiso.
1: Qué gusto tenerte acá tan... Me sorprendió tu llamado, la verdad. Hace tan poquito que arrancaste y ya estás con temas jurídicos.
3: Y sí, eso es asesoramiento, no sé muy bien cómo manejarlo, es todo muy nuevo.
1: Ok. Bueno, contame un poquito cómo viene tu caso. Bueno, te vi en todos los medios, estuve leyendo acerca de lo tuyo y ¿recibiste alguna carta de documento? ¿Tuviste algún lío con respecto a este tema? Que...
3: Ninguna todavía. Recibí llamados como amenazantes.
1: ¿Ah, sí?
3: Sí, sí. De que me iban a mandar o que me regule y demás, pero bueno, no me supieron frenar y por ahora no pasó nada más grave.
1: Pará, quiero entender algo. Cuando ¿te llamaron tipo de número privado o alguien...?
3: No, número privado a mi familia.
1: Ah, no recibiste vos ningún llamado.
3: Yo no.
1: ¿Qué familia recibió llamados?
3: Mi papá.
1: Ah, ¿tu viejo directo? Al doctor Ojeda.
3: Al doctor Ojeda.
1: ¿Qué dijo? ¿Qué le dijeron a Ojeda?
3: Que esté atento que por ella alguna carta. Y antes, o sea, lo amenazaron como que baje un poco, que deje de contar. Pero bueno, hay que contar, ¿no? Alguien lo tiene que contar. Si no,
1: pero
3: sé,
1: perdóname,
3: yo, ¿quién?
1: ¿Quieren que dejes de contar tu verdad? No estás contando un secreto que descubriste de las pirámides. Estás contando...
3: Estoy contando lo que
1: pasó. ¿Te pasó?
3: Tal cual.
1: Pará, quiero... Porque quizá alguno que se está aprendiendo no te conoce. Vos, contame cómo fue esta situación con la China, con Mauri Cardi y en tal vez el mejor boliche de la Argentina, que es Tequila.
3: Ok.
1: ¿Cómo fue?
3: Vamos a comer con una amiga.
1: A
3: Gardinera. Antes nos pasamos a Tequila. Yo estaba trabajando en ese momento. Era mi primera fecha. Y
1: ¿trabajando en Tequila?
3: En Tequila.
1: Ah, ok.
3: Sí, sí, sí. Era como relaciones públicas. Ellos le dicen embajador.
1: Ok.
3: Como más cool. Y bueno, nos pasamos después. Estuvimos ahí un rato. Estaba bastante aburrido. Estaba un poco planchado. Y yo, bueno, nos vamos, hagamos otra cosa, etcétera. Y nos invitan al VIP, con un grupo de chicos. Nosotros aceptamos, subimos. Y al ratito nos viene a buscar como un amigo de Mauro. Y nos invita a su mesa a tomar algo de más. Todavía la china no estaba. Él está ahí sentado en un rincón, esperando no sabemos qué. Y bueno, me empieza a mirar.
1: Perdón, decime. Cuando te invitaron a la mesa de Mauro o a la mesa al lado de Mauro?
3: Al lado, y después acercó uno de los chicos de la mesa de Mauro a invitarnos a su mesa.
1: Ok. Porque están todas juntitas las mesas ahí.
3: Sí, están
1: ahí.
3: Todas pegaditas como para conocer a todos.
1: Ok.
3: Y bueno, nos invitan a esa mesa, aceptamos, estamos un rato y él me empieza a mirar, me empieza a ojear, me sonríe, me hace como gestitos tipo, vení.
1: Ah, eye contact.
3: Eye contact.
1: Okay.
3: Sí, ¿viste cuando sentís que alguien te está mirando acá?
1: Sí, y además vos no ignorabas que era Mauro, también lo conocías, es fachero además. Es alto, tiene lo
3: sí,
1: suyo.
3: Sí, sí, tiene como presencia.
1: Tiene presencia,
3: tiene
1: es
3: presencia.
1: Como un modelo.
3: Sí,
1: en realidad.
3: Algo así. Y bueno, nada, estuvimos ahí un rato. Él se acerca, me charla de boliche y demás.
1: ¿Qué te decía ahí cuando hablaron?
3: Que cómo me llamo, que dónde somos, si íbamos seguidos, si íbamos a volver y demás. Y bueno, después llega ella, medio que ve la situación y empieza como a estar más cerca de él, ¿no? Como marcando territorio.
1: Se puso como celosa.
3: Se puso celosa, sí. Y bueno, él no frena, me sigue mirando y demás. Y en un momento que ella se aleja un poco de la mesa, se me acerca, charlamos un poco más, ella ve de lejos, y más tarde cuando ella viene y me empuja porque ve toda la situación.
1: ¿Te empuja cómo?
3: Me empuja así, tipo, un hombreo. Además fue muy feo porque saludamos a todo el grupo y ella se lavó las manos.
1: No saludó.
3: No saludó.
1: Pará,
3: terrible.
1: Un paréntesis acá. Le quiero contar también a la gente que ve esta entrevista también, que vos sos alta como Mauro Icardi.
3: Sí, soy tipo, altísima.
1: ¿Cuánto medís?
3: 1.75.
1: Ah, ok.
3: Y uso botas, o sea, 1.80.
1: Estabas en 1.80 en ese momento, sí. Así que cuando te hizo el hombro, te pegó acá el hombro de la china.
3: En el codo.
1: En el codo, ok.
3: Sí. Y bueno, pasa toda esta situación y mi amiga y yo somos bastante tranquilas, ubicadas y demás. Entonces yo digo, amiga, nos vamos. Y medio que, o sea, el grupo escuchó que nos íbamos a ir, nos pedían que nos quedemos, que estaba divertido, que Mauro está pidiendo que nos quedemos. Y bueno, después ella se vuelve a alejar, él se acerca y me dice algo como que era la chica más linda que había visto, que quería que me quede, etc. Y yo, no, me quiero ir. Y ahí es como que me rodea la cintura y me intenta dar un beso, porque bueno, yo, o sea, lo iba a salvar para irme, ¿entendés?
1: Ah, fue una confusión, el falso pico.
3: Fue una confusión, claro. Confusión ahí. De él, yo no estaba confundida, yo le iba a salvar e irme.
1: Normal.
3: Normal. Pero bueno, me quise dar un beso.
1: ¿Directo? ¿Qué? ¿Te tiró la boca? ¿Qué?
3: Sí, sí, sí. O sea, ¿viste cuando vos haces así que querés saludar a alguien? El derecho.
1: Ah, fue ahí.
3: Fue derecho. Fue al gol.
1: Ok, fue al gol.
3: Y le pifió.
1: Y le pifió.
3: No fue como en la cancha.
1: No fue como en la cancha. Así que ahí corriste la cara y te sorprendió.
3: Sí.
1: ¿Y la china estaba ahí cuando pasó eso?
3: No. Se había ido.
1: Tipo al baño.
3: Sí. Lo habrá visto de lejos. Pero...
1: Ah, pero para vos estaba de lejos mirando.
3: Y sí, o tendrá alguien que le habrá contado.
1: Ah, ok.
3: Sí, sí, sí. O sea, se habrá enterado sí o sí. Bueno, también lo conté, así que por algún lado le habrá llegado. Pero bueno, fue eso básicamente. Y después nosotras nos fuimos, o sea, a dormir normal porque es una situación que se nos repite. O sea, en general no solemos cruzar a gente, así que es como medio conocida y quizás se te acerca de más, pero no sé, o sea, no es algo que yo después vaya y le cuento a mis amigas porque es como un habitué.
1: Ah, te entiendo, pará, pero ¿con gente famosa o en general en los boliches decís que te pasa eso?
3: Ambos.
1: Ok, siempre. Vamos a ver claro, te encaran todos porque sos una rubia tipo modelo europea. Te pasa eso en Argentina.
3: Tengo amigas muy lindas también.
1: Y encima son un grupo, digamos, de bombas. ¿Cuántas bombas son?
3: Somos 5 bombas.
1: Ah, son 5 bombas nucleares que se van trasladando y todo el mundo se las va encarando por todos lados donde van, en resumen.
3: Sí,
1: y
3: sí.
1: Ahora no fue una excepción, era algo que pensaste que iba a suceder, digamos.
3: Un día más.
1: Un día más en la jungla. Ahora, ¿qué te pasa cuando te encara un tipo que tiene novia y encima la novia está ahí adelante? ¿Vos te lo tomás como una diversión o te da un poco de bronca por el chabón o te divierte que la mina se ponga celosa?
3: No, no me divierte que se ponga celosa, me da pena por ella. Me da pena por él también que necesite como esa validación, esa como atención, ¿entendés? Eso es un poco triste, pero si tenés novia, tenés como todo un poco como ya armado y buscás amor, atención. Bueno, quizás solo es atención, ¿no? O sea, un rato ver a alguien que ni siquiera conocés y solo te parece lindo físicamente, es un poco bajo, siento.
1: Te entiendo, porque en algún punto él lo que está buscando es ver si todavía gustan de él y si puede ganarse a la rubia linda.
3: Tal cual.
1: Es eso.
3: Es eso para mí.
1: Mirá vos, lo tenés muy bien analizado, porque es lo que es muy de la noche eso.
3: Sí,
1: todos quieren
3: cual.
1: Ser el que gana todas.
3: Quieren ver si pueden.
1: Quieren ver si pueden parar. ¿Vos crees que ellos tienen un morbo y un jueguito entre ellos? Y como que ella le dice, a ver, va a encarártela, a ver si te da bola. O en este caso particular, él se cortó solo y ella se enojó.
3: Para mí él se cortó solo y ella se enojó, porque después me enteré que durmieron separados y todo eso, ¿sabías?
1: No, me estoy enterando ahora. ¿Cómo?
3: ¿En serio?
1: Ah, esa noche se pudrió todo.
3: Se pudrió, sí. Y me llevó por ahí que los vecinos también se quejaron.
1: ¿Gritos?
3: Gritos.
1: Ahora,
3: sí, sí, sí.
1: Qué picante cualquier cosita que haces. No, vos digo, para Mauro y para la china se entera todo el mundo. Porque tal vez si lo hace cualquiera o una persona no tan conocida, bueno, pasa ahí en el boliche y le hablaste a alguien.
3: Sí.
1: Celos, discusión. Todos hemos pasado por eso, no sé, vos quizá no porque sos más joven, no sé si has tenido novio, pero cuando no tuviste novio.
3: No tuve novio.
1: Bueno, bien, todavía no hay ninguno llorando y con el corazón roto.
3: Ninguno.
1: Bueno, bien, venís...
3: Vengo limpia.
1: Venís limpia. Si él estuviese soltero, ¿estarías con él?
3: ¿O no. Hubiese...
1: Bueno, hoy tal vez no, pero digo, ¿en ese momento te parecía atractivo?
3: No, porque además tiene como todo un trasfondo muy quilombero, muy responsable, o sea... No sé, no me gusta su estilo de vida. Como es todo muy quilombo y conflictivo, claro. Y no se hace cargo. Es como un voleo al aire.
1: Te entiendo, sí. Es como medio... Es un partido complicado. Es para
3: tal
1: hacerse
3: cual.
1: Mala sangre.
3: Tal cual.
1: Complicado.
3: Es para enroscarse. Además, siento que él tiene como todas las posibilidades y las herramientas para tener una vida normal, tranquila. Y él busca como los conflictos. Es algo súper raro.
1: Ahora, Sí, cuando te fuiste, ¿qué pasó? ¿Te fuiste?
3: No, me fui a dormir. Y al otro día... No, al otro día no pasó nada. Es que una semana tardó en pasar todo esto. Me despierto un día al otro día y veo que me empiezan a subir seguidores, me empiezan a llamar de todos lados, todos los canales de tele que yo...
1: Claro.
3: Te imaginarás que jamás me pasó todo esto. Y también soy el tipo de persona que no uso el celular, no respondo... Bueno, ahora los tengo que responder. Pero no, fue toda una locura, la verdad.
1: Vos cuando te fuiste en ese momento no pensaste que esto iba a tener repercusión, pensaste que fue una tontería.
3: No, sí, tal cual. No, no sabía. Y tampoco estoy tanto como en el chisme, ¿viste? O sea, no tenía idea ponerle a ellos.
1: Sí, no sos de mirar LAM no, y eso todo el tiempo.
3: No, ni LAM, ni Twitter no tengo. Nada de nada. O sea, todo lo que me enteré me lo fui enterando porque, bueno, uno se tiene que informar, ¿no? Porque después le preguntan y obvio, te quedas así.
1: Te metiste en los periódicos y leías en los portales, empecé, digamos.
3: Tal
1: y tus
3: cual.
1: Amigas, que alguna debe mirarte, dijo,
3: sí,
1: che, boleda, estás
3: sí,
1: en...
3: Sí, sí. Me contaron todo. Y todos los programas de tele también aparecí. No,
1: claro.
3: Una locura.
1: Fue
3: sí.
1: Muy, como que fue un tema muy picante.
3: Sí.
1: ¿Cómo saltó todo esto? ¿Qué lo contó? ¿Alguien que vio todo?
3: Alguien lo contó, hicieron una nota y me contactaron a mí. Y te cuento, yo estaba trabajando en Tequila, entonces digo, yo no quería como perjudicar todo ese lado, entonces le digo a mi mejor amiga, escúchame, ¿por qué no lo contás vos? Decís que sos mi mejor amiga, yo valido que sos mi mejor amiga, contamos toda la historia y vemos qué pasa.
1: No, la gente quería hablar directo con vos.
3: Pero bueno, primero, o sea, lo primero que hicimos fue tirar esta nota, escribimos entre las dos, tipo, más o menos la situación que pasó, la contamos, y después, bueno, explotó tanto que dije, tengo que salir a hablar, y ahí arranqué a contar, a hablar, a aceptar entrevistas y demás.
1: Ahora, quiero entender algo de tu perfil, porque viste, nunca tuviste novio, viste que las chicas generalmente tienen un novio, tipo a los 18, después cortan sí. Y después están un poco solteras. Vos sos como que ya arrancaste soltera. Y como
3: arranqué.
1: Que no... No, no te veo como una mina fácil de convencer como para ponerte de novia. ¿Qué buscas de un hombre? Porque veo que el perfil Mauro Icardi no va.
3: No va. No, me gusta una persona que sea como muy... ¿Sabes qué me encanta cuando conozco a alguien y me despido? Cuando te dice tipo, nos vemos, cuídate. Eso de tener esa como consideración por el otro, acompañarlo, estar presente, ser un tipo muy detallista. Tampoco pido tanto igual. O sea, físicamente no tengo requisitos, solo que sea más alto. Pero después, como en lo personal, necesito una persona que sea como muy simple, pero al mismo tiempo bien detallista, ¿entendés? Esas personas que vos podés estar horas en silencio y estar igual que si estuvieses con otra persona hablando y hablando. Esa tranquilidad, esa paz, que bueno, claramente él no me la podría dar.
1: No, bueno, ahí sería lo contrario a paz.
3: Sí.
1: Sería quilombo constante.
3: Quilombo, tal cual.
1: No para un minuto de tener quilombo.
3: Para.
1: Nunca vi una cosa igual. ¿Cómo te cambió la vida después de este escándalo?
3: Fue una locura porque un día para el otro se te presentan muchísimas oportunidades laborales y uno no lo puede creer. O sea, todo lo que mueven las redes sociales, ¿no? O sea, simplemente como existís o te mostrás un poco tipo tu personalidad o cómo sos, algunas fotos y la gente te llama, se interesa en vos, te quiere conocer, quiere ser parte de tu vida. Es una locura. Yo la verdad al principio sentía como... No se me daba cosa que las marcas como me llamen y yo... No servirles, ¿entendés? Como, no sé, tipo, promocionar este producto. Y yo, o sea, ¿quién soy yo para mostrar tu producto, entendés?
1: Nadie, una chica que muestra
3: claro.
1: El producto, igual que como somos todos los que somos influencers.
3: Claro.
1: Cada uno tiene su perfil.
3: No, eso me parece una locura. Que una marca te elija para mostrar su producto simplemente por quién sos, ¿entendés?
1: ¿Y eso... te llamó Wanda? ¿Cómo lo viviste que te llamó Wanda? Porque Wanda te llamó muy... porque está en guerra.
3: Sí.
1: Como que...
3: Sí, sí, sí. Me utiliza un poco. No, la verdad, no me lo esperaba, obviamente, porque básicamente no sé bien cómo funciona. Jamás me imaginé que me podía escribir, o sea, yo tampoco pensé que iba a durar
1: ¿cómo
3: tanto.
1: ¿Cómo te escribió?
3: ¿No?
1: ¿Por Instagram?
3: Me escribió su agencia, una de sus bookers.
1: Ok.
3: Me propuso, bueno, trabajar juntas y demás. Y después, esto no lo conté, pero la terminé conociendo a ella, la vi dos veces ya, que nos juntamos, charlamos, o sea, con el grupo también de la agencia. Y,
1: ¿cómo fue conocer a Wanda?
3: Y la verdad, yo pensé que iba a ser como más... ¿viste que uno cuando está como muy arriba en la fama se cree como...?
1: No, es re simple.
3: Es re simple.
1: Es divina, Wanda.
3: Sí,
1: es buena
3: sí,
1: onda,
3: sí, sí.
1: Buena onda.
3: Eso me gustó, es simple. Es un poco imponente. O sea, con las palabras. Viste que hay personas que te dicen algo y vos te lo crees.
1: Sí, como bueno, porque tiene... Era la autoridad de la persona que te está contratando. Che, vas a hacer esto, vas a hacer aquello, va a pasar, si te lo
3: sí.
1: Dice Wanda.
3: Sí, sí, sí. Y bueno, le conté como toda la historia, anduvimos hablando de eso, me dio como muchos consejos de qué hacer, qué no hacer, qué decir. Bueno, me pasó algunos contactos porque obviamente Bueno, obviamente no, pero a veces no es tan simple como o fácil crecer si uno no tiene contactos. O sea, hay que decirlo, cuando uno tiene contactos es otra cosa, es otra vida.
1: Total. ¿Cómo fue? ¿Te dijo algo de esa noche? Decime la verdad, ¿hablaron
3: sí,
1: de eso?
3: Sí, obvio que sí.
1: ¿Qué te dijo?
3: Y me dijo que nunca lo había visto a Mauro actuar así, que con ella jamás le sacaba la mirada y que le parecía muy loco que esté con una china, o sea, bueno, con la china, y que esté mirando a otras, que es algo que ella jamás lo vio como mujeriego, que nunca le sacaba el ojo, que era muy atento con ella, todo el tiempo como arriba, ¿entendés? Encima, como súper exclusivo, bueno, porque es lo que corresponde, pero que jamás hubiese imaginado que él actuase de esa manera en su vida, estando de novio, que le sorprendió mucho y que pensó que era mentira, hasta que yo fui con mi amiga a su casa, se lo contamos y vio como nuestra complicidad, ¿entendés? O sea, se nota cuando uno miente o cuando no, más si somos dos contando lo mismo.
1: Te recibió en la casa, así que llegaste.
3: Me recibió en la casa.
1: ¿Mate? ¿Qué tomaron?
3: Sí, tomamos mate y comimos rumbas.
1: Es espectacular.
3: Sí.
1: Vos de golpe con tu amiga en la casa de Wanda, sí, chusmeando por lo de la China,
3: la
1: estabas
3: tarde,
1: en Disney.
3: No, terrible, tremendo.
1: Tu amiga se subió al auto y no lo podía creer.
3: No, no lo podíamos creer, la verdad. Salimos y vimos qué acaba de pasar.
1: Quiero saber esto. Se habló Masterchef Celebrities. ¿Le hiciste lobby ahí a Wanda para ir?
3: Le hice un poco, sí, tengo muchas ganas. Me encanta cocinar, me sale y creo que todos puedan probar un poco de mi comida y mis recetas.
1: ¿Qué cocinas?
3: Cocino lo que mejor me sale. Hay un borscht, que es un guiso ruso.
1: Sí.
3: De remolacha, repollo y demás. Que es un plato como, bueno, para toda la gente que le gusta quizás sopa, guiso.
1: Es un guiso.
3: Es como un guiso y es como un intermedio, ¿viste? No es esas comidas que terminás de comer y decís, uff, me tiro en el sillón. Es muy rica. Y no se conoce tanto, y siento que si la gente lo probase, le disfrutaría.
1: Es parecido al goulash, que es como una comida alemana, así, con
3: sí,
1: carnes y eso.
3: Sí, es parecida, pero más como tirado para sopa.
1: Ok.
3: Pero no, bueno, toda la comida rusa es espectacular, es muy rica, y tampoco se conoce, ¿viste? No hay restaurantes como chinos, japoneses, falta ruso.
1: Pará, ruso, tu mamá es rusa, rusa, nacía en Rusia.
3: Vino a los 22, a mi edad, una locura, una guerrera. Pero sí.
1: Es joven tu mamá, porque a los 25 te tuvo, ¿no?
3: Claro, sí, ahora tiene 47.
1: ¿Te enseñó algo de ruso? ¿Hablas ruso?
3: Yo hablo ruso, me mandaron a una escuelita, a un Boy Scout.
1: Ok.
3: Iba todos los sábados a las 7 de la mañana en Vicente López, donde nos enseñaban a escribir, a hablar, y también hay una obra de teatro donde nosotros teníamos que actuar en ruso, así que no me quedó otra que aprender.
1: Bueno, bien que sabes ruso,
3: sí.
1: Digamos. Te sirve para ir a Rusia, en definitiva.
3: Sí. Básicamente.
1: Lástima que ya pasó el Mundial en Rusia, pero porque viste que Rusia tampoco es el destino.
3: Claro,
1: frío.
3: No.
1: ¿Ya fuiste a Rusia?
3: No fui. Tengo muchas ganas de ir. Tengo que organizarme de ir, pero es un vuelo larguísimo.
1: Sí, tú... Tu mamá se argentinizó, seguro, pero debe tener alguna idiosincrasia rusa. Porque nació allá y estuvo hasta los 22 años allá y es un montón. Vi que hicieron unas fotos con ella. ¿Cómo se tomó toda esta historieta?
3: No, a ella le encanta. Le encanta súper como desenvuelta, le encanta contar, te cuenta chistes. Además tiene, viste, como ese acento ruso que...
1: Ah, espectacular.
3: Espectacular.
1: Va a ser famosa tu mamá en cualquier momento.
3: Ojalá.
1: Porque si vos sos famosa, tu mamá con ese personaje que estás diciendo...
3: No, es terrible. Y si yo soy como desenvuelta, mi mamá 10 veces más. No, es un personaje. Y es como, es graciosa, no tiene como... No sé cómo explicarte, pero es lo más.
1: La más.
3: Yo la
1: Me
3: amo.
1: Encanta porque se viene, te digo que viene, Ekaterina con su madre rusa, con todo. Para mí, llegaron para quedarse.
3: Está igual, somos el combo.
1: Igual vos en algún punto, quiero... preguntarte esto, ¿sentías en tu fuero interior que en algún momento te iba a pasar algo como esto por tu fisonomía, por cómo sos vos y todo, que no ibas a pasar desapercibida en la vida, que en algún momento te iba a pasar algo como esto? No te hablo de chimentos con un futbolista, pero que estabas destinada a que ser conocida.
3: No, pero me lo decían mucho mis amigas, porque en mi grupo de amigas, viste que en un grupo siempre está como la graciosa, la que organiza, la resolutiva... Y soy como la graciosa, ¿viste?
1: Ah, encima sos chistosa.
3: Sí. Tengo como un humor como muy sarcástico y que es muy divertido. Y mis amigas también. Bueno, mis amigas también son súper divertidas. Pero sí, tenemos como una complicidad de como un humor que es el mismo que cuando uno coincide ya...
1: Igual, pará, no te hiciste conocida por tus chistes. Te hiciste conocida porque medí 2 metros, sos rubia de Rusia. Y te habló Icardi. Digamos, además sos graciosa, te viene bárbaro para el combo.
3: Todo.
1: Pero fisonómicamente como que resaltabas desde siempre, ¿o no?
3: Sí, eso sí, lo sentí. Lo siento un poco, sí.
1: Eso es algo que ya venía de la mano. Tengo acá un roleplay que me gusta hacer en mi estudio, okay, que se llama ¿Lo dijiste o no lo dijiste? Para saber si sos coherente con lo que vas diciendo en la vida. Está bueno que nosotros, como soy tu abogado, ahora, por lo menos en este caso, estar seguro de que lo decís, estás segura de que lo hayas dicho. Me hacían bullying porque en vez de comerme un alfajor me comía una zanahoria pelada.
3: ¿Confirmó?
1: Eso confirmó, lo dijiste.
3: Lo confirmamos.
1: Eso que porque de chiquita ya te cuidaba tu vieja para que comas sano.
3: Sí, mi mamá. Igual yo lo disfrutaba un montón. Yo a veces llegaba del colegio, me tiraba en la cama y me comía un kilo de cherries. Bueno, lo sigo haciendo, me encanta, tipo caramelos, mandarina, todo así tipo de a kilos, pero realmente me gusta. Y sí, mi mamá siempre me educó para que coma muy bien. No me lo imponía, pero yo lo tomé como algo natural, o sea, crecí así.
1: ¿Siempre estás preocupada por estar bien físicamente?
3: Sí, pero me relajo a veces, no soy tan estricta. Yo creo que es más balance también, si no, no se sostiene.
1: Perfecto. A Mauro no le di ni bola porque tiene familia, si no lo pensaría.
3: No, ¿dije eso?
1: No, inventada, la inventé.
3: Inventada, sí.
1: La inventé para ver si...
3: No.
1: ¿Saliste con algún casado alguna vez?
3: No.
1: Ah, ok. No, te pregunto.
3: Bueno, que yo sepa, no. A veces lo oculto.
1: No, bueno, te das cuenta igual, porque si salís con uno joven, uno de tu edad, no. Pero quizás salís con un poquito más grande y puede ser un turbio, ¿no?
3: No, salí con alguien más grande y después me enteré que salía con 5 más.
1: Pero... Ah, era un mujeriego.
3: Claro, un mujeriego. ¿Casado o no? O
1: ¿dónde
3: sí,
1: lo
3: no
1: conociste
3: sabemos.
1: A ese?
3: Lo conocí en África.
1: En África. Mal lugar para
3: mal
1: conocer
3: lugar,
1: a alguien.
3: Mal lugar, mal lugar.
1: Pero no lo digo por África, que me cae espectacular África. Está buenísimo el boliche, pero digo como que en la noche más cool estando. Sí. Algunos que son medio peligrosos.
3: Sí, tal cual.
1: Ok.
3: Sí.
1: No puedo creer lo que pasó, pero lo voy a aprovechar al máximo.
3: Confirmados.
1: Confirmado, sí, confirmado.
3: Sí.
1: Caras, muy bien. Nunca saldría con un famoso, trae problemas.
3: Nada, eso yo no lo dije.
1: Sí, inventado, muy bien. ¿Saldrías con un famoso?
3: Sí.
1: Sí, siempre, te veo a vos, ya te veo en todos los diarios. Te veo en todas las revistas, te veo...
3: Del anillo.
1: 100% con famoso, no, pará, después dejando ese famoso por otro famoso te veo también.
3: No.
1: Escándalo, trae el escándalo. ¿Sabes lo que te veo? Muy suelta para que no tenés ningún problema enfrentarte a la China.
3: No. ¿Sabes qué? ¿Querés que te cuente algo?
1: A ver.
3: Yo trabajé en unos restaurantes de Nordelta. Bueno, no los voy a nombrar porque quizás no le viene bien. Pero tengo a gente, o sea, dentro del restaurante que yo sigo hablando. Y me contaron hace poco que fueron a uno de los restaurantes ya 2 veces como para que yo vaya y se arme.
1: ¿Vos estabas trabajando ahí como públicas en unos restaurantes de Nordelta?
3: No, de recepcionista.
1: Ah, de recepcionista. Cuando llegaba estaba Ekaterina en la puerta.
3: Claro.
1: Para arruinar matrimonios. Te ponen ahí en la puerta para armar quilombo.
3: Ahí dejan sus tarjetas a veces.
1: ¿Ah, sí?
3: Sí.
1: Los caraduras. Escúchame. Para uno que da el agua.
3: Sí.
1: Sí, yo te vi. El que comes parrilla.
3: Sí.
1: Que tiene abajo. Sí, un día te vi. Tal vez te vi ahí. Sí, que tiene un parking.
3: Tal
1: okay,
3: cual.
1: Ok, para. Quiero entender esto. Vos trabajás de recepcionista ahí y fueron ellos un par de veces.
3: Me contaron. No. Ahora, estos días estuvieron yendo y a mí me estuvieron avisando que fueran.
1: Ah, te dicen, están acá como para que caigas, ¿qué?
3: Claro.
1: A comer ahí, chori.
3: Claro, tal cual.
1: Te sentás sola.
3: Me siento sola y armo quilombo. Y armo otra.
1: Es una locura. Qué quilombera que es la gente. ¿Qué pensás de eso? ¿Te divierte ir y hacer quilombo o ya preferís ahora no meterte más con ellos?
3: No, prefiero que no. No, porque además después también si uno arma como un perfil alrededor de una historia, después cuando uno no habla más de la historia, siento que vas decayendo porque ya no estás contando lo que a tu comunidad que armaste le interesa.
1: Absolutamente. Me encanta. Tengo acá un roleplay también. Es cortito. Te voy a cronometrar. A ver cómo es para las respuestas rápidas. Porque viste que salís de un teatro, te agarra la prensa. Salís de algún lado, pum.
3: Entonces, me ha pasado.
1: Ya te pasó.
3: Sí.
1: Ya te pasó todo.
3: Ya me pasó todo.
1: ¿Estás lista?
3: Estoy lista.
1: ¿Asado o sushi?
3: Asado.
1: ¿Boliche o película en casa?
3: Boliche.
1: ¿Más grandes o más chicos?
3: Más grandes.
1: ¿Encarar o que te encaren?
3: Ambos.
1: ¿Estarías con una mujer?
3: No.
1: ¿Cocinar o que te cocinen?
3: Que me cocinen.
1: ¿Rubios o morochos?
3: Ambos.
1: ¿Sexo en la primera cita, sí o no?
3: No.
1: ¿Cumbia o rock?
3: Cumbia.
1: ¿Te rompieron el corazón alguna vez?
3: Sí.
1: ¿Gatos o perros?
3: Perros.
1: ¿El mejor regalo que recibiste?
3: El mejor regalo que recibí, mi auto.
1: Ah, muy bien. ¿Papá?
3: Papá.
1: Ok. ¿Mandaste fotos hot alguna vez, esas que explotan?
3: No.
1: ¿Libro o película?
3: Película.
1: ¿Día o noche?
3: Noche.
1: ¿Crees en el amor a primera vista, sí o no?
3: Sí.
1: ¿Alguna vez revisaste el celular?
3: Nunca.
1: ¿Pareja abierta o monogamia?
3: Monogamia.
1: ¿Team China o Team Wanda?
3: Team Wanda.
1: A muerte.
3: Por si no quedó claro.
1: 50 segundos. Muy bien estuviste, ¿eh? Muy rápida respuesta.
3: Bien.
1: Muy bien. Bueno, la verdad que es un caso interesante el tuyo. Tengo mucha información, muchas fotos acá. Tengo tus boletines de la escuela.
3: Ah, todo.
1: Todo, todo. ¿Estás conociendo a alguien ahora?
3: No.
1: ¿Estás soltera?
3: No, estaba.
1: Sí, después de este quilombo no, ya te...
3: No, después de este quilombo es difícil, ¿viste? Porque yo creo que también no me está hablando nadie. ¿Puedes creer? Nadie.
1: No, obviamente que no. Te lo tomo como mintió.
3: Yo siento que, por ahí tipo, sienten que o no les voy a responder, que yo respondo todos los mensajes, o que tienen miedo de que los queme.
1: Sí, pues yo no creería... Perdón, mi opinión como abogado.
3: A ver.
1: No creo que vayas a quemar a nadie. Si estás pensando en escribirle, escribile, porque no te va a quemar. Lo que sí, no es un partido para cualquiera. Porque hay algunos requerimientos de altura, de ser canchero, como que sos inteligente y estás despierta y atenta, entonces no te va a chamullar cualquier salamín.
3: Tal cual.
1: Tenés que ser bastante piola para escribirle a Ekaterina. Porque si no estás en la B.
3: Si no te va a ir mal.
1: Bueno, yo lo que voy a hacer es preparar un informe. Te lo voy a mandar por mail para que lo veas con algunos consejos. Y bueno, vamos a estar atentos. Si llega una carta de documento, la responderemos.
3: Me encanta.
1: Y litigaremos en cuyo caso.
3: Ok.
1: ¿Ok?
3: Ok.
1: Bueno, ahora a mi secretaria le vas a firmar el poder, viste, de representación.
3: Perfecto.
1: Y ya comenzamos a trabajar.
3: Genial.
1: Gracias por haber venido a mi estudio.
3: Gracias por invitarme.
1: Por favor, con ustedes nos reencontramos la próxima semana.
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1: Parte hoy Camille Mayán de Patri Familia, este programa tan exitoso de Luzu TV, pero además es administradora de empresas, licenciada administradora de empresas. Lo digo antes que nada porque muy poca gente lo sabe. Yo no lo sabía, Cami. Bienvenida.
2: Muchas gracias. ¿Cómo estás?
1: Hiciste una carrera en la UBA. ¿Sos licenciada?
2: Así es. Sí, sí, sí. Esos momentos que uno termina el colegio y dice, bueno, ¿ahora qué hago? Y soy creo que una persona que le cuesta definirse con una sola cosa, así que dije, yo quiero sí estudiar, quiero estudiar algo que pueda trabajar, o sea, que tenga salida laboral, y empecé a mirar y dije, bueno, administración se ve que más o menos va con lo que yo quiero y me gusta, y así fue.
1: Y ya tengo el título para que mi mamá vea, se quede tranquila.
2: Sí, yo también igual quería tenerlo. Sí, sí, sí. Hoy creo que varios años después cambié un montón la perspectiva en cuanto a lo estructurada que soy tal vez, pero en su momento creía que sí o sí tenía que tener un título universitario y me gusta que así haya sido.
1: Pero vos sos creadora de contenido desde hace rato, por lo tanto de eso no trabajaste.
2: Sí, no. Cuando arranqué a estudiar, arranqué a trabajar en una empresa y estaba como representante de atención al cliente. Primero que necesitaba trabajar para poder más o menos hacer lo que uno quiera hacer entre los 18 y los 20 años. Y segundo que creía que como que la mayor experiencia que te da algo es hacer, hoy lo sigo creyendo, entonces por eso arrancar a laburar fue muy bueno, creo.
1: ¿Se disparó la carrera en el Mundial de Qatar para vos o para mí nomás?
2: Sí, sí, sí, sí, 100%, porque yo dejo de trabajar acá, me voy a vivir afuera, termino la carrera gracias a que se hace todo virtual por la pandemia, y ahí como al no estar trabajando, yo decía, bueno, ¿cómo hago para igual tener una carrera de lo que sea, pero, viste, dedicarme a algo para mí? Y empecé con las redes sociales, empecé a mirar, a observar, empecé a estudiar un poco, a entender cómo se manejaba, empecé a meterme en el mundo de la moda, hice cursos de estilismo, dije, bueno, ¿cómo puedo ir por este lado? Y empecé de a poquito a subir cosas a mis redes, a hacer videos en YouTube, qué sé yo, y me costaba mucho al principio mostrarme, me daba mucha vergüenza, hasta que dije, bueno, ya está, tengo que romper con esto.
1: A ver, ¿te dedicabas a la moda en principio? ¿Qué lugar ocupa hoy? Porque hoy es otro tu contenido.
2: O sea, la moda arrancó como esa puntita de, che, esto me encanta, ahora, ¿qué puedo hacer con la moda? Porque es un mundo enorme. Y cuando estaba afuera, era, ¿qué puedo hacer con esto que me gusta, con lo que estoy estudiando y en el contexto que estoy? No podía irme a trabajar de cualquier cosa. Tenía que medio hacer que todo encajara en ese rompecabezas. Y por eso me decidí por las redes. Primero empecé a ayudar a algunas chicas como estilista. Eso me gustaba mucho. Pero no llegué a trabajar de eso, digamos. Y cuando me voy al Mundial digo, bueno, es un momento de mucha exposición, entiendo. Y no tengo un rol tal vez muy puntual, así que dije, por lo menos voy a empezar a compartirlo en mis redes como desde mi punto de vista.
1: ¿Y hoy dónde está, digamos, en tu cabeza? ¿Qué lugar ocupa más allá de tener una línea de maquillajes?
2: Y es como una de las cosas que me parecen más divertidas de lo que hago. Siempre me gustaría dedicarle un poco más de tiempo y de energía, pero medio que siempre termino haciendo lo que va surgiendo porque me gusta abrirme vista a las nuevas experiencias. Como Patri Familia, por ejemplo, Entonces trato de que sea como algo diario, que okay, me gusta ver cómo me visto, si hay un evento me gusta tratar de buscarle, viste, una vuelta extra a lo que me voy a poner, lo que sea, pero hasta ahí.
1: Hasta ahí, porque sí. Como creadora de contenido en Luzu es otro turro, no las de moda.
2: Sí, no, es medio divertirnos con lo que haya y estar todo el tiempo, no sé, creando algo que sea divertido para el que lo está consumiendo y que también sea una compañía linda para el que está del otro lado.
1: Atravesaste una separación, cuando se dice pública, hasta a veces le queda chico público, ¿no?
2: Es como, puede ser.
1: No sé, todo el mundo sabía los pormenores y uh-huh. le agregaba cosas seguramente. Sí. ¿Te dejó medio blindada eso? O sea, ¿ya tenés otro manejo con los medios, con las redes después de eso?
2: No sé si me dejó blindada, me blindó directamente o me curtió, si querés, más criollo. Porque antes de eso yo no tenía ningún contacto con los medios tan masivos. Y,
1: pero digo, ¿te hizo la piel dura?
2: En parte sí. En parte siento que cuando te expones o te exponen mucho, un poco te acostumbras, te hace la piel dura. Bueno, listo, una cosa más, una cosa menos, ya está. Pero en parte también te pone un filtro constante de todo. Entonces cada vez que estás diciendo o haciendo algo en el ámbito público, tenés como algo activado que decís, esto que digo, tal vez después me van a decir que qué mal que dije esto.
1: O sea, ¿entendés? No sos del todo espontánea. Eso estás diciendo.
2: Sí,
1: como
2: a veces me cuesta. A ver, creo que soy recontra espontánea, no creo que no. Y creo que todo lo que hago lo vivo al 100%. Pero sí se me activó un filtro extra que antes no tenía. Pero bueno, creo que viene como de la mano con el crecimiento que fui haciendo, porque también el exponerme un montón me dio cosas muy buenas, creo, y me hizo desarrollarme en lo personal y en lo profesional muchísimo.
1: Porque lo que veo es que no es que dejaste de estar. No es que, viste que hay gente que cuando está tan expuesto se retira.
2: No.
1: Y vos no dejaste de estar nunca.
2: Pero a mí mi momento, ese momento que vos hablas de la separación y de mayor exposición y todo, yo recién estaba arrancando. Y si bien ha sido de los momentos como más feos que tal vez tuve que pasar, por muchas cosas, entiendo que una separación no es la muerte de nadie, pero implicó muchas cosas que me hicieron ponerme en un lugar que no la pasé tan bien. Yo en ese momento dije, si yo en esta oportunidad que tengo de mostrarme, que empiezo a tener contacto con ir a un evento, con que me llame una marca, con que me escriban de algún lado, si no lo aprovecho ahora, después ya está. O sea, si no trabajo ahora, ¿qué voy a hacer? Así que ahí arranqué a trabajar y por más que estaba toda la exposición, seguí.
1: ¿Y el dolor más grande cuál era? ¿El haberte ido y haberte alejado de tu familia? Porque, bueno, te fuiste muy chiquitita. Entiendo que debe haber muchos dolores. Hace poco, hace unos meses, hablaste del dolor de que tu expareja te hubiera descalificado de algún modo, de que te decía que eras aburrida. Digo, ¿qué es lo que más pesa en ese momento de dolor? ¿Qué es lo que más pesaba? Donde te pesaba todo, pero a la vez tratabas de trabajar y de aprovechar el público, ¿no?
2: Creo que uno a veces cree que lo que más te duele es como la decepción del otro, pero en realidad creo que lo que más duele es cuando te das cuenta que alguien tan cercano te puede hacer algo que te haga sufrir, digamos. ¿Entendés? Porque hay cosas que entiendo que no se pueden evitar y lo recontra entiendo y estoy súper en paz con eso. Y hay cosas que se tenían que dar de una forma y me parece que está bien que se hayan dado así y listo.
1: ¿Cómo que?
2: Creo que cada uno está en el lugar que tenía que estar y que quiere estar. Entonces eso a mí me deja tranquila. Creo que yo quería también estar en un lugar que si me quedaba en el lugar que estaba antes no hubiera llegado, ¿me entendés? No estaría hoy acá con todo lo que construí yo si seguía en ese lugar. Entonces yo estoy tranquila con eso y creo que los demás también.
1: Si seguías en Brighton, si seguías con McAllister, si seguías como, digamos, en pareja.
2: Todo eso. Creo que yo creía en ese momento que todo podía convivir, ¿entendés? El yo tener mi carrera, hacer mis cosas, estar en esa pareja y demás. Y después con el tiempo me di cuenta que no, que habían cuestiones que no eran compatibles, que de vuelta no están ni bien ni mal, simplemente no son compatibles por las decisiones de cada uno. Entonces digo, si no me iba de ahí o si no me expulsaban de ahí, no hubiera construido todo lo que yo sí quería construir, que es lo que hice y hago hoy, y eso es lo que me deja más contenta. Así que creo que ese dolor que decíamos se pudo como, transformar quizás en otras cosas y está bueno. Después sí, obviamente, no sé, me ha pasado de mucho tiempo después de volverme, de tener conversaciones con mi papá y que me diga, ay, como qué duro que era para ellos que yo me había ido y me fui en medio de la pandemia, que no los podía ver casi nada, qué sé yo. Y él me decía, vos me preguntabas si estaba todo bien acá, y yo te decía todo que sí, pero en realidad te extrañaba muchísimo y te quería ver y qué sé yo, y no te lo quería decir para no preocuparte. Y ahora, después de todo lo que tuviste que pasar, como que digo, ay, yo extrañándote, ¿entendés? Como, eso sí, también es doloroso, pero bueno.
1: Porque es durísimo, porque en la pandemia no se podía viajar libremente.
2: Sí, no era tan... Sí.
1: Y vos estabas lejos.
2: Sí, sí, sí.
1: ¿Y para vos era duro también? ¿Los extrañabas?
2: Obvio, imagínate, yo tenía 21, había vivido toda la vida con mis papás y mi hermana. Irme casi que de un día para el otro fue salir a la vida adulta. De un momento a otro, sí.
1: Estabas mucho en la casa, dijiste siempre, y por eso empezaste a hablar por YouTube y a estar en las redes. ¿Y por qué estabas tanto en la casa?
2: Al principio era pandemia, así que tampoco podía hacer mucho.
1: Pero pasaba un tiempo.
2: En la que encontré lugares para empezar a hacer actividades, arranqué a hacer inglés, me hice amigas de inglés, me empecé a hacer amiga de las chicas que estaban ahí en el club, y dije yo... Porque tuve un momento que hice un clic que dije, ok, tal vez no la estoy pasando tan bien, pero me costó mucho darme cuenta de eso. Tal vez me siento muy sola y la paso mal estando sola. Ok, me voy a obligar a hacer cosas, no importa. Si es salir de mi zona de confort, ir a hablar con alguien que no conozco, ir a hacer una actividad, lo que sea. Y así empecé a llenar esos espacios y a obligarme a salir y a hacer más actividades y conocer gente y hacer estos cursos de moda y todo.
1: ¿Y qué es lo que pasa con los vínculos después de una relación larga que termina pésimo? Los finales son difíciles, pero esta terminó realmente mal, no estaba en tus planes. ¿Qué pasa con las relaciones largas? ¿Confías, no confías? ¿Quedaste un poco...?
2: ¿Ahora, en el presente?
1: Después de eso, claro.
2: Mira, no volví a tener otra relación larga por el momento, así que...
1: ¿Pero creo... tiene que ver con eso, con el dolor de ese momento?
2: No sé si con el dolor en sí, sino con los procesos que uno empieza a hacer a partir de eso. Tal vez hay cosas que empiezo a prestar más atención o me empiezo a resguardar más porque también sé lo que es exponerse como en la intimidad, ¿viste? Ser vulnerable con un otro y después todo lo que puede pasar. Así que creo que se me hace un poco difícil por ese lado.
1: Me refiero a que te dé cosa ponerle la entrega, ¿viste? Confiar.
2: Sí, creo que yo sí, lo baneo mucho de entrada. Pero bueno, lo hablo en terapia y antes no hacía terapia, así que, qué sé yo, creo que, no sé, también creo que si bien evolucionamos un montón, como personas, digo, como seres que vivimos en sociedad, creo que todavía hay mucho estigma o mucha como valoración al estar en pareja como si fuera la única opción o la mejor opción. Y creo que también, habiendo estado en un lugar en el que había un montón de cosas que no coincidía y que no me gustaban y que me las bancaba con tal de seguir estando ahí, digo, prefiero estar en paz, sola, tranquila, hacer todos los procesos que tenga que hacer al tiempo que me lleve, que ojalá que sea lo menos posible, pero si es mucho, bueno. Pero estoy tranquila conmigo misma y qué sé yo.
1: ¿Pero la estás pasando bien sola o no?
2: Sí, me encanta estar sola. Me gusta demostrar que una mujer puede estar bien sola. O sea, no lo digo en forma cliché, lo digo como... Eso, creo que siempre todos buscamos como el estar en pareja y todo, y yo también lo hago y me encantaría, no es que no, pero también uno puede ser feliz estando solo y también puede tener una vida muy linda y muy completa y encontrar el amor en un montón de cosas o en un montón de vínculos diferentes que no sean necesariamente una pareja romántica.
1: Te shippean en el programa con Agus Neta,
2: sí,
1: ¿no?
2: Sí, sí, sí. ¿Qué querés que te diga?
1: ¿Cómo nació ese shipeo extraño?
2: Creo que nació un poco de que siempre estamos buscando crear una narrativa nueva porque sabemos que eso hay que hacerlo y nos sumamos a todas las aristas que puedan aparecer, nosotros le damos lugar y con Agus nos llevamos re bien y se empezó a generar como un ida y vuelta de bueno, yo quiero aprender a él, tipo, quiero aprender a cómo tratar a las chicas en una cita y yo que siempre me quejo de los hombres y qué sé yo, y como bueno.
1: Pero bueno, él habla mucho de fútbol, digo por esto también, ¿no? De fútbol no hablan.
2: No porque yo no soy una persona que hable mucho de fútbol en general, así que no vas a encontrar muchas opiniones de mi parte.
1: ¿Y qué pasa con los mundiales? ¿Los ves? ¿Los disfrutás? Bueno, en 2022 estabas en plena separación. Sí.
2: No, en 2022 estaba en el mundial.
1: ¿Estabas en el mundial? Sí, todavía sí, no había venido, pero fue cuestión de días.
2: Ah, sí, sí. Sí, bueno, y vivir este fue un antes y un después para mí, porque el último recuerdo que tenía de un mundial no era el más lindo. Si bien fue súper lindo estar acompañando a alguien cumplir su sueño, eso estaba buenísimo, por otras cosas no la pasé tan bien en todo ese periodo de tiempo. Y este mundial, la verdad es que me propuse disfrutarlo con mis amigos, disfrutar de ver a Argentina. Ahora, en los últimos partidos, ver que Argentina esté entre los mejores del mundo y el reconocimiento que tuvimos como país a nivel mundial, me centré mucho en eso y traté de olvidarme de todo.
1: Pero
2: lo
1: en
2: otro.
1: Sí, cuando estaba el partido, se estaba jugando, ¿lo disfrutabas, lo vibrabas?
2: Sí, la verdad que sí, pero te soy sincera, tuve que hacer un esfuerzo al principio. El primer partido tuve que decir, bueno, ok, vamos a volver a ver algo que no vi por 3 años y pico. Ok, hay que pasarlo. Y viste que una vez que lo haces, ya está. Es como, ya lo pude hacer, no es tan grave. Me estoy con mis amigos, listo.
1: Lo pudiste hacer, no sé si disfrutar.
2: No, lo terminé disfrutando. Sí. Arrancó como un así, pero después lo terminé disfrutando. Qué sé yo. Uno tiene que buscar la vuelta a las cosas para que nada te reprima algo lindo. ¿Entendés? O sea, mirá si me voy a perder de juntarme a ver con mis amigos un partido de fútbol que toda la Argentina está viendo y disfrutando y festejando solamente por una relación pasada. Qué sé yo.
1: ¿Y a qué atribuís haberte recompuesto tan bien, digamos? ¿Cuál era la clave?
2: Creo que es un poco esto mismo, el hecho de decir, me ocupo de mí, sigo con mi vida, agarro todas las oportunidades que tenga de hacer lo que quiero hacer y le meto a eso. Y también el empezar a entender la relación que yo había tenido desde otro lado. O sea, a veces uno espera mucho de otra persona por el vínculo que tengas. Y cuando entendí que ya no tenía que esperar más nada de ese vínculo en particular y que solo tenía que enfocarme en mí, ahí mi energía empezó a ir al 100% en mí. Un poco en estar mal, un poco en ponerme a la defensiva como sea y estar bien. No importa, mecanismo de defensa, después me ocuparé un poco en trabajar, un poco en dejar que mis amigos y mi familia me acompañen. Y así me fui ocupando de mí y creo que hay procesos que me quedaron en el largo plazo para hacer, pero
1: ¿todavía?
2: No sé si todavía, pero bueno, igual sí. O sea, imagínate que hoy me estás preguntando por el mundial, ¿entendés?
1: Bueno, acaba de terminar el mundial.
2: Por eso, como que quiera o no, hay cosas que van apareciendo y que antes yo era muy de no hablar nada y ahora un poco me obligo a, che, esto me hizo ruido, lo hablo con mis amigos, lo hablo en terapia, lo que sea, para que no me pase como me pasó en otras ocasiones, que por banear lo que me pasaba, después se me hizo mucho más grande el problema, por así decirlo.
1: Sos muy disciplinada, ¿no?
2: Sí.
1: Vos decís estructurada.
2: Puede ser.
1: Como que tomás una decisión, seguís con eso.
2: Sí, me gusta ir para adelante.
1: Haces
2: sí.
1: El esfuerzo, racional, no sé cuál es la palabra exacta, pero
2: sí.
1: No pero sé. Digamos, el enojo y la tristeza lo fuiste dominando.
2: Ah, sí. No soy tan, no me enojo mucho, en realidad, creo. A veces siento que me tendría que enojar más. A veces siento que soy demasiado tranquila y que tendría que responder un poco más. Pero bueno, cada uno es como es, qué sé yo.
1: ¿Qué sería responder? Ponele, ¿poner un límite?
2: Sí.
1: ¿Contestar?
2: Sí, tal cual. Siento que siempre que me encuentro en una situación que no me gusta, lo digo, pero no es que me enojo. Y hay veces que uno medio por catarsis se tiene que enojar, ¿no? Y sacás un poco, porque todos tenemos bronca adentro, queramos o no, inevitablemente. Así que bueno, también trato de trabajar eso.
1: Claro, esto es de toda la vida, digamos, no es ni de antes ni de ahora.
2: No, de siempre, sí. Sí, pero está bueno ver con qué cosas te hace enfrentarte la vida y ahí uno va aprendiendo.
1: Lo que sí me impresionó es, siendo tan chiquitita, que hayas decidido en su momento hacer una demanda judicial, porque se necesita coraje.
2: Bueno, eso es una de las cosas que dudé muchísimo de hacer, muchísimo, porque era rarísimo. O sea, te lo retomo, que era muy chica y bueno, ya no soy tan chica tal vez, pero...
1: Muy corajuda.
2: ¿Sabes qué me pasó? Yo tenía, si no me confundo, un plazo de 6 meses, según lo que decía la ley, porque me han criticado mucho por esto, pero efectivamente una ley que lo apañe, digamos, existe. Así que bueno, en esa ley dice que tenés un plazo de 6 meses desde que se termina la relación de convivencia para hacer el reclamo. Claro, yo al mes siguiente, imagínate que lo que menos quería pensar era si hacía un reclamo judicial o no. Literalmente era lo que menos quería ocupar mi cabeza yo. Y entonces empecé a pensar, me empezaron a decir, che, mira, la verdad es que puedes hacer esto, te corresponde. Y qué sé yo, lo empecé a pensar, le di mucha vuelta, traté de estirarlo lo más que pude. Me tomo mi tiempo para tomar las decisiones yo. Ahí no fui para nada impulsiva, sino que le di vuelta. Y llegó un momento que dije, si realmente existe la posibilidad de hacer esto, ¿por qué no lo haría si me corresponde? Y en todo caso, si no me corresponde, que me lo diga quien se encargue de decirlo. Que me diga, che, no, Camila, no te corresponde. Bueno, listo, perfecto. Y ahí también pensé, me banqué tantas cosas que no dije nada, que me las guardé, porque también se me critica mucho por hablar del tema. Pero en definitiva, siempre que hablé del tema fue porque me lo preguntaron. Y siempre traté de hacerlo de la manera más suave posible, sin meterme demasiado en la vida privada de nadie. Si me banqué todas estas cosas, ¿por qué me tengo que bancar algo más? ¿Entendés? Y también me daba mucha duda y mucho miedo, porque decía, uy, soy una piba, yo sola, contra una persona que es un hombre, que es un futbolista, que es campeón del mundo, que además viene de una familia de futbolistas, que además viene de una familia política. Y dije, uy, yo acá soy una hormiguita al lado de un gigante. Pero de vuelta dije, ¿y por eso lo tengo que dejar de hacer? ¿Entendés? Como que ¿qué mensaje estoy dando? ¿O en qué lugar me estoy poniendo si por ser la parte más chiquita dejo de reclamar algo que acá dice que me corresponde? Entonces, después de hacer todas estas reflexiones, dije, bueno, vamos para adelante y lo hago. Sí creo que lo hice igual desde... O sea, no salí desde el lado de ser chiquitita. No creo que me haya enojado y haya salido a hablar como hacen otras personas en mi misma situación o en una situación similar, que tal vez eso te da mucha más banca. Y hoy digo, quizás lo tendría que haber hecho o no sé, en su momento me pareció lo más acorde.
1: ¿Cómo hacer prensa de eso?
2: Claro, porque sí, obviamente que salió en la prensa y obviamente que me preguntaron y todo, pero hubo veces que del uso me escapé para que no me vengan a preguntar, porque me parecía que era un tema privado que no tenía por qué estar hablando en la tele. Y nada, hoy lo veo y es algo que quedó bastante parado, digamos, que no sé si en algún momento va a salir o no, que no lo sé, pero por un lado me quedo tranquila que lo hice, y por otro lado digo, bueno, no fui y me puse en el rol más mediático que podía buscar para hacer, para que esto me salga a mi favor. Dejé que sea como como salga.
1: Porque no te pusiste en el lugar de víctima, saliste a reclamar algo que te parecía que
2: era justo. Sí, sí. Es raro porque, viste, uno, es lo que te decía antes, yo ya estoy con el filtro del qué va a comentar la gente, ¿entendés?
1: ¿Tendrá que ver con tu generación también, que está parada en otro lugar y que tiene menos miedo a hacer ciertas cosas?
2: No sé si es que tenemos menos miedo, es que creo que vamos creciendo con esto de decir por qué tendría que dejar de hacerlo si no estoy haciendo nada malo, ¿me entendés? Sí, la verdad, ¿tengo ganas de hacer un reclamo legal? No, tengo ganas de ocuparme de mí, tengo ganas de estar bien, tengo ganas de trabajar, no tengo ganas de hacer eso. Pero también, ¿por qué dejaría de hacerlo solo porque en redes me van a criticar o porque al otro, a la otra parte le va a caer mal y ahora todos me odian? Y no sé si ese es el punto.
1: Yo creo que sí, que son más valientes en ese sentido. No hablo solamente de eso, también hablan de muchas cuestiones que no... Uno sentía, yo sentía por momentos que no estaba lista la sociedad para que tuviera voz, ¿no?
2: Sí. Sí, pero creo
1: no
2: que...
1: No hablo solo de vos, ¿eh?
2: No,
1: bueno,
2: sí,
1: cualquiera de tus compañeros de Padre y Familia es así, Anita es así.
2: Sí.
1: Cualquiera, Lucas.
2: Es que creo que todos entendemos que es un poco nuestro rol también poder hablar de todo, porque con los años que tenemos entendimos que cuanto... uno más habla, más entiende. Cuanto uno más habla, más puede ir puliendo cositas, viste, internas que tiene que mejorar o trabajar o sanar. Entonces tratamos de invitar a todos los que quieran a también hacer eso. Y yo también aprendo mucho de mis compañeros desde ese lado, desde hablar o desde animarse a hacer cosas nuevas. Y está bueno.
1: ¿Son todos divinos o no?
2: Sí, sabes que queremos que vengas.
1: Sí, lo sé, lo sé. Me vienen invitando desde hace rato.
2: No nos vamos a cansar.
1: Y ustedes saben que yo no soy qué divertida, ¿o sí?
2: ¿Pero por qué no sos divertida?
1: Porque ustedes se mueren de risa, son divertidas. No, pero igual tiene que ver con un programa horario. Yo estoy en el aire, estoy diciendo cualquier cosa. Yo estoy en el aire esa hora, no puedo. Tengo la mejor con todos ustedes, eso no está claro.
2: No, sí, hemos venido todos, creo. Sí.
1: Ustedes tienen invitados de los más diversos también.
2: Sí, sí, sí. Es que creo que un poco Patria y Familia es eso. No nos cerramos en un tema puntual o en un estilo puntual. Nos gusta eso, invitar a todos. Y creo que en ese juego hemos abierto un montón lo que se hace en streaming y demás. Muchas veces lo decimos medio en chiste, pero creo que hay algo de verdad también.
1: Bueno, esto de draguearse, por ejemplo.
2: Sí, sí, sí.
1: Tener
2: sí.
1: a Guido Zuller en su momento.
2: Total.
1: No sé qué les quedó de eso.
2: Y nos quedó que nos tuvimos que adaptar muchas veces. Yo, imagínate, nunca fui muy consumidora de la tele en general y me encontré con un montón de cosas, de chistes, de, no sé, de cosas que han pasado en nuestra televisión que no tenía ni idea. Y bueno, hay que adaptarse. Y también está bueno que una situación te obligue a salir de tu zona de confort y a compartir con una persona con la que nunca hubieras compartido en tu vida porque nunca te hubieras cruzado. Y a lidiar a veces con el conflicto o con las diferencias. Creo que a todos nos abrió muchísimo en ese sentido.
1: ¿Y se cuidan entre ustedes o no?
2: Obvio, un montón.
1: ¿Se pelean también?
2: Casi nunca. No, porque tenemos nuestras diferencias, pero sabemos cómo tratarlas o cómo hablarlo. Y la verdad es que nos apoyamos mucho entre nosotros. Para mí es muy loco porque nos hicimos amigos de verdad muy rápido, siendo que no nos conocíamos y que de pronto empezamos a casi que convivir porque hacemos un programa diario más todas las locuras que hacemos o... los especiales, por ejemplo, el día drag es estar todo el día en Luzu, no es las 2 horas de programa, es llegamos a las 9 de la mañana, si no antes, nos quedamos hasta la tarde y empezamos a convivir y creo que todos teníamos ganas de que salga bien el proyecto y estábamos abiertos a, no sé, a compartir y eso hizo que nos hagamos tan amigos.
1: ¿Y todas esas puertas que se abrieron ahí, digo, a cosas locas o a cosas nuevas, son... puertas que quizás pueden crecer por sí solas?
2: A mí me gusta algo que también le tomo a mi generación, esto de que podés ser un montón de cosas, no tenés que tener una profesión, una vocación y nacer y morir en eso. Podés tener un abanico de un montón de matices. Y en Patria y Familia también descubrí un montón eso porque, no sé, empecé a hacer canto porque empezamos a hacer cosas en las que cantábamos nosotros y dije, bueno, más o menos tengo que poder hacer una mini performance o lo que sea. Y después dije, ah, esto me re sirve para hablar porque siento que me cuesta sacar la voz. Entonces, si voy a canto, me sirve para hablar cuando estoy en el programa o cuando me invitan a otro o cuando estoy en una entrevista o lo que sea. Y así vamos sumando actividades.
1: Bueno, eso se abrió. Buenísimo. Se abrió y había un antecedente, porque vos habías estudiado teatro musical.
2: Sí, de chica, sí, y me encantaba. Y había dejado porque no había podido seguir en su momento cuando era chica.
1: No sabemos hacia dónde va eso entonces, todo esto de cantar.
2: Por eso, no creo que vaya muy lejos, pero no importa. Todas las herramientas te suman. Y también el hacer actividades que te exponen, porque ir a la clase de canto es de vuelta salir de tu zona de confort muchísimo, porque es encontrarse con uno mismo desde un lugar que a veces es incómodo. También me ayuda a después pararme en el programa y cuando hay algo que me resulta incómodo, poder hacerlo más segura, ¿entendés? Como encontrar otros apoyos en mí misma para desenvolverme mejor.
1: Hay una mirada también feminista en tu generación. ¿Te pusiste a leer feminismo en algún momento o no? Feminismo, la historia del feminismo. Y viste que hay algunos libros como muy básicos y como...
2: La verdad, no. Pero creo que sí crecí en un ámbito que nunca, por ser mujer, me hicieron tener que hacer algo extra o diferente, ¿entendés? O sea, nunca en mi casa me dijeron tenés que sí o sí saber cocinar para poder ser una buena mujer o sí o sí te tenés que casar. O, que me encontré con otras personas que sí, casi que nadie de la gente que tengo en mi círculo hoy en día, pero sí a lo largo de mi vida me encontré con personas así y me ha sorprendido muchísimo y creo que siempre crecí con el hace tu vida, hace tu carrera, tené lo tuyo. Entonces creo que, no sé si entra como feminista y no sé si he estudiado eso, pero sí me pongo desde ese lugar.
1: Porque también atravesaste temas que tienen que ver con los derechos de las mujeres, porque también se habla de eso en Luzu más de una vez, Anita.
2: Sí.
1: Está el tema dando vueltas, ¿no? En
2: sí,
1: tu vida.
2: Sí. Sí, obviamente que es algo que me importa y que trato de tal vez cumplir mi rol como mujer de la mejor manera que pueda o que me salga. Esto que te decía antes cuando pensaba si hacer un reclamo o no, o cuando hablo de todo lo que pasó con la separación o no, también hay veces que digo, listo, no, nunca más hablo de nada y ya está. Y después digo, no, pero tal vez hay una chica que le pasó algo parecido y que tal vez estuvo con alguien que la hizo sentir menos, ¿entendés? Y mostrarle que no tenés por qué quedarte en sentirte menos con vos misma porque un otro te ponga en ese lugar. Y ahí digo, bueno, por más de que probablemente me critiquen o me bardeen o lo que vea que están comentando sobre mí no me guste y me ponga triste, tal vez estoy ayudando a otra chica que pasó por algo similar, entonces, ¿por qué no hacerlo? ¿Por qué no demostrar que uno no se tiene que quedar en los lugares que no la tratan de la mejor forma? ¿O por qué tenemos que reducirnos a, de vuelta, estar en un lugar que no queremos?
1: Sí, yo pienso que algo pasó con la gente, con vos, en relación a la empatía que se sintió.
2: Sí.
1: Mucha gente sintió empatía y te empezó a seguir. Y es un poco como la devolución lo que estás contando, ¿no?
2: Sí, y creo que también la empatía sale porque una sabe lo que es que te pase algo más o menos así. Entonces, de ahí nace también en parte esa empatía de, che, yo sé que esto es un garrón porque por algún motivo o lo viví o lo vivió una amiga o alguien cercano o lo que sea. Che, qué feo esto. ¿Entendés? Creo que entonces si hubo una empatía del otro lado hacia mí, creo que también tengo que encontrar la forma de devolverla. Y te juro que lo debato un montón en mi cabeza a veces de ya está, no digo nada o me salgo lo más que puedo, pero después encuentro que...
1: O pongo un consultorio.
2: No.
1: De consejos a las mujeres.
2: No puedo hacer más cosas.
1: Hacés muchas cosas para la línea de maquillaje, la moda, Padre y Familia, y me estoy tragando algo.
2: No, pero trabajo un montón con las
1: canto,
2: redes. Sí, voy a
1: estaciones de canto. Voy a eventos.
2: Sí, entreno, un poco de todo, sí.
1: Cami, gracias por este rato. Muchísimas gracias.
2: Muchas gracias a vos por el espacio.
1: Conocerte.
2: La pasé muy bien, gracias.
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